0: historia.
1: Otro ratito, que ahora tengo mucho trabajo.
0: Porfa, una nada más.
1: Bueno, pero solo una. Había una vez...

Alejandro siempre olvidaba las cosas que se le encomendaban. Si su madre lo enviaba a comprar algo, cuando llegaba el momento de hacerlo, ya se le había olvidado lo que su madre necesitaba. Una vez, el padre le pidió que limpiara el coche, pero no pensó más en este asunto hasta que vio a su padre salir del garaje para ir al trabajo. Pero entonces ya era demasiado tarde. Olvidaba dónde había dejado sus libros, su pluma, sus lápices. Olvidaba cumplir con las tareas que la maestra le había dado para hacer en casa. Y no era que tuviera una mente débil o algo por el estilo, no. Su mente era tan despierta como la de cualquier otro muchacho cuando se trataba de jugar al fútbol, natación o patinaje y de otras cosas que le interesaban. Nunca pasaba por alto la hora de comer, pero era muy descuidado cuando se trataba de cosas que no quería hacer. Un día el maestro anunció a la clase que había planeado llevar a los estudiantes a una playa un poco distante para estudiar la naturaleza. Juntos podrían explorar la vida y las costumbres de los animales marinos a lo largo de la playa. Todos aplaudieron. Este paseo parecía unas vacaciones más que un día de estudio. ¡Qué día maravilloso tendrían! Especialmente cuando llegara la hora de comer. Pero hay algo que todos deben recordar, aclaró el maestro. Si deseáis ir a la excursión, debéis traer un permiso firmado por vuestros padres. El que no lo haga no podrá ir. No habrá excepción alguna a esta regla. A la mañana siguiente, todos los estudiantes trajeron sus permisos. Todos, excepto Alejandro. Como siempre, había olvidado algo que se le pedía. No era que no deseara ir a la excursión. Por el contrario, deseaba ir mucho. Pero no quería tomarse la molestia de obtener ese permiso. Pensaba que realmente no era tan importante hacerlo, así que lo olvidó. Y llegó el día tan esperado para ir al mar. Todos los estudiantes, muy presurosos y entusiasmados, con todas sus cosas listas, esperaron la llegada del autobús. El maestro, cuidadosamente, pasó revista a la fila de alumnos. Luego se dirigió a Alejandro y le preguntó: Alejandro, ¿trajiste el permiso que te pedí? Alejandro se puso rojo como una remolacha y respondió: Lo siento, señor, se me olvidó. Yo también lo siento mucho, Alejandro, le dijo el maestro, pero tendrás que quedarte, no irás a la excursión. Iré ahora mismo y lo pediré, repuso Alejandro. Hay solo unos 2 kilómetros de distancia a mi casa. No tendrás tiempo de hacerlo, le respondió el maestro, moviendo la cabeza negativamente. Ya es hora de irnos. Subid, subid todos al autobús. Y todos entraron precipitadamente al vehículo y los asientos fueron ocupados rápidamente. El conductor aceleró y se alejó rápidamente, dejando a Alejandro a la orilla de la acera. Apenas podía creer lo que veía en sus ojos. Se habían ido sin llevarlo a él. No podía hacer ese viaje tan maravilloso. Y todo porque había olvidado esa pequeña nota de permiso. Las lágrimas rodaron por sus mejillas cuando vio que el autobús se perdía en la distancia. Pero aunque la lección fue muy dura, era la que Alejandro tenía que aprender. Desde ahí en adelante, no sería tan descuidado y trataría de hacer enseguida las cosas que le pidieran.

Es bastante fácil ser agradable cuando la vida fluye como una canción. Pero el hombre valioso es aquel que sonríe cuando todo sale mal. Porque la prueba de fuego para el corazón es el conflicto, que inevitablemente vendrá con los años. Y la sonrisa que merece todos los elogios del mundo es la sonrisa que sigue brillando a través de las lágrimas.

Debo repetirte que la felicidad tiene poco que ver con la riqueza y las pertenencias. La felicidad no llega nunca a través de un cheque o un giro postal. El entretenimiento, el placer, las vacaciones, en el extranjero se puede comprar, pero un corazón sereno y alegre, que hace al hombre feliz, por aquello que tiene, no se vende en ningún sitio. Su precio es incalculable.

¿Por qué algunos hombres fruncen el ceño aunque luzca el sol, mientras otros consiguen silbar bajo la lluvia? ¿Por qué hay hombres que apenas abren los ojos ven siempre algo de través? Esto sucede porque tiene una idea falsa del sentido de la vida y de las cosas. Tiene necesidad de Dios, no como ser vago, impersonal, lejano allá en los cielos, sino como un amigo querido, como un padre muy cercano. Un íntimo contacto con Dios cambia la mirada de los hombres sobre las cosas y cada mañana renueva el corazón.

encanta tumbarme en el suelo y desde allí mirar el cielo, ver cómo el viento arrastra las nubes y cómo los pájaros alzan el vuelo. Allí, tumbada en el suelo, puedes ver lo pequeña que eres y lo grande que es el cielo. Y en mi pensamiento me dejo arrastrar como las nubes por el viento. Y qué hermoso es por donde me llevan y qué hermoso es lo que siento.

Tómate tiempo para trabajar. Es el precio del éxito. Tómate tiempo para pensar. Es la fuente de todo poder. Tómate tiempo para jugar con tus hijos. Es el secreto de la eterna juventud. Tómate tiempo para leer. Es la base de la sabiduría. Tómate tiempo para ser amistoso en el camino hacia la felicidad. Tómate tiempo para soñar. Es como enganchar tu vagón a una estrella. Tómate tiempo para amar y ser amado. Tómate tiempo para mirar a tu alrededor. El día es demasiado corto para ser egoísta. Tómate tiempo para reír. Es la música del alma. Tómate tiempo para hablar con Dios. No olvides que tu rostro está destinado a los demás, que los demás deben mirarlo y que nada hay más deplorable y desalentador que encontrar durante horas y días un rostro feo y poco simpático. Tu rostro es bastante más que una bella fachada, más que una insignia, más que una tarjeta de visita. Cuídalo, no solo para ti mismo, para admirarte en el espejo, sino sobre todo para los demás. Cuídalo especialmente desde el interior. Pon luz y alegría en tus ojos. Deja que la boca sonría. Vuelve amable tu rostro, limpiando a fondo tu corazón. Límpialo de las preocupaciones y críticas que se refieren a cosas ajenas a tu felicidad. No rumies tus enfados cotidianos. Muestra tu rostro mejor, el más amable, el más bello, y los demás no tendrán trabajo en quererte. Amo a la gente que vive a mi alrededor. Amo a la alegría y por eso me la encuentro junto a mí. Amo a la amistad y por eso recojo las estrellas y mi vida es una delicia. No tengo nada y puedo disfrutar de todo. Hay tanto que recibir mirando las cosas pequeñas y a la gente sencilla y buena. Hay así tantas sorpresas y milagros que descubrir con los ojos abiertos o cerrados. En cada cosa existe escondido un recuerdo del paraíso perdido. Ser capaces de advertirlo es lo que constituye el arte de vivir. Sé que no es fácil tocar el cielo, pero sé con mayor certeza que resulta imposible si el cielo no entra en mí. El cielo debe empezar en la tierra, donde quiera que los hombres sean amigos y donde la bondad se pueda transmitir de mano en mano, aliada a la alegría. Sin embargo, todo el cielo tiene nubes. Vivir es una aventura apasionante, con Dios y con los hombres, en un mundo de luces y tinieblas. No quiero ser una heroína ni un mártir, sino un pilluelo que recoge las flores olvidadas y se ríe de las grandes de la tierra, que se apoyan en el poder y la riqueza. Amo a la alegría y por eso la encuentro junto a mí. Amo a la amistad y por eso recojo estrellas y mi vida es una maravilla.

extraño y alegre mensaje. ¿Será una ilusión? ¿Una utopía? Creo en una nueva primavera sobre el mundo. Si en todas partes donde se combate, cada soldado depone las armas y grita al enemigo visible e invisible: hombre, te amo, no te mataré, no te haré daño. Creo en un gran número de nuevas posibilidades. Sí, avergonzado de sus riquezas, el rico renuncia al poder y al dinero y se dirige al pobre con estas palabras: hombre, te amo. Perdóname, he tomado demasiado para mí. Me sentaré a tu mesa con el mismo pan y con flores de paz bajo el sol. Creo en el milagro si en cada casa, carretera, ciudad, uno dice a otro: hombre, te amo. Echaré de mi boca todas las palabras amargas. Llenaré mi corazón de afecto y mis manos de dones y de amistad. Hombre, te amo. Digámoslo con o sin palabras. Dilo con la sonrisa, con el gesto de reconciliación, con un apretón de manos, una palabra de estima, una mano apoyada sobre la espalda, un abrazo espontáneo, un beso, una luz en los ojos. Digámoslo con mil pequeños detalles, todos los días de nuevo. Hombre, te amo.

Por amor hay trinos en todas las ramas. Por amor exhala y perfume la flor. Por amor se encienden todas las corolas. Y hay un ritmo eterno del mar en las olas. Todo por amor. Por amor la noche se enjoya de estrellas. Por amor el alba nos da su fulgor. Por amor se visten collados y alcores. Y en la selva surgen extraños rumores. Todo por amor. Por amor la nieve cobija los prados. Por amor perdura su gélido albor. Por amor asciende la savia escondida. Y el tallo marchito retorna a la vida. Todo por amor. Por amor el hijo del hombre en la tumba selló con la sombra su augusto dolor. Por amor el viento gime entre los pinos y fueron las palmas, los palios divinos.

Desde siempre, la familia ha sido el guardián que tiene bajo su custodia los valores esenciales. Ya en la Biblia, el plan divino es que la familia cumpla el propósito de transmitir los valores fundamentales. Desde el mismo comienzo de la historia de Israel, Dios recuerda a su pueblo esta tarea básica en el libro del Deuteronomio, capítulo 6, versículos 4 al 7. Dice: estas enseñanzas que te he dado, las transmitirás a tus hijos. De hecho, el apóstol Pablo es muy categórico al respecto. En 1 Timoteo 5, 8 afirma: si alguien no se ocupa de los suyos y sobre todo de los de su propia familia, ha negado la fe y es peor que uno que no cree en nada. Tristemente, para muchas familias, las excesivas ocupaciones, la fatiga, la ignorancia, la dejadez o la ceguera ante las verdaderas prioridades de la vida producen resultados deficientes, cuando no catastróficos. Y es que convivir en familia no es vivir juntos, sino conseguir relaciones afectivas satisfactorias, pasar tiempo de calidad juntos, aprender a comunicarse, preocuparse los unos por los otros, tratar de hacerse felices, aprender, crecer y hacer cosas juntos. Los padres tenemos el deber de esforzarnos por lograr la seguridad, el bienestar y la felicidad de nuestros hijos. Y para lograrlo necesitamos mantener un ambiente de comprensión, cariño, respeto y serenidad. Para conseguir mantener esta estabilidad y el entendimiento en medio de las crisis de la vida, se requiere un temple equilibrado y firme. La tarea de ser padres demanda, pues, amplitud de mente, integridad de alma y un gran corazón. Y lo más importante, para dirigir oportunamente la embarcación de la familia, Dios siempre debe estar al timón. Como seres humanos no somos perfectos y podemos equivocarnos y llevar nuestra familia por derroteros indeseados, pero si es el Todopoderoso quien guía nuestro barco, podemos estar seguros de que llegaremos a buen puerto. Hay unos comportamientos básicos que los padres necesitamos enseñar a nuestros hijos si queremos transmitirles una adecuada escala de valores. Para esta tarea, no hay nada mejor que mantener un entorno de confianza donde se respire comprensión y sana alegría, aun por encima de las borrascas. Para ello necesitamos un mínimo de bienestar material, una atmósfera de serenidad y un estilo de vida que promueva la salud y la seguridad. Necesitamos respeto mutuo y un diálogo siempre abierto. También necesitamos estimular la expresión libre del pensamiento, enseñando a los hijos a tener su juicio propio, a ser positivamente críticos, a no dejarse manipular ni influenciar fácilmente, a tomar sus propias decisiones en vez de imitar a los amigos o a la moda del momento. Tienen que aprender a pensar por sí mismos, a orar y estudiar la Biblia para ellos, haciendo de Cristo el gran héroe al que vale la pena imitar. Asimismo, necesitan cultivar ya en el hogar las virtudes sociales del respeto, la tolerancia, la decisión democrática, el respeto de los valores cívicos, la convivencia negociada, las nociones de justicia, de solidaridad. Y también fomentar una actitud espiritual basada en una comprensión inteligente de las bases de la fe, que esté tan lejos del secularismo como del fanatismo. Para el cristiano es muy sencillo, el modelo siempre es Jesús. Con él desarrollamos una conciencia ética equilibrada, firme y noble, con principios sólidos. Proporcionar protección requiere un esfuerzo de trabajo contra las influencias peligrosas del exterior, como amistades dudosas, pasatiempos poco edificantes o que hacen perder mucho tiempo, diversiones frívolas, etc. Muy útil es enseñar a los niños desde pronto a asumir tareas domésticas y escolares con alegría y con sentido de la responsabilidad. Respetar el medio ambiente, colaborar en la vida comunitaria, de la escuela, de la iglesia, del barrio. Se trata de ir adquiriendo un grado de autonomía creciente, así como de desarrollar cualidades de liderazgo, que también se necesitarán para la vida adulta. En realidad, también aquí se aprende a prepararse para hacer frente a la oposición y a la adversidad, y para superar con valor y resiliencia los inevitables problemas de la vida.
Es en el hogar donde debemos cultivar una relación con Dios auténtica, que sitúe la obediencia a Dios y la fraternidad humana por encima incluso de los dogmas de la tradición religiosa, tal como hacía el propio Cristo. Y es que el objetivo principal de la familia es transmitir una correcta escala de valores, educar los sentimientos y preparar para la vida, tal como veremos en el próximo programa de El Valor de los Valores.

0: Loli, que ya estamos otra vez aquí metidos entre pucheros, peroles, manoplas, cucharones y un montón de paquetes que te veo por ahí, de bolsas. ¿Eso qué es hoy?
1: Es que cada día tenemos que comer y cada día tenemos que variar lo que tomamos, ¿no? Pero hoy vamos a darle un poquito de gusto al gusto. Hoy vamos a hacer unas magdalenas caseras.
0: ¿Magdalenas? Me gustan mucho, me encantan.
1: ¿Te encantan las magdalenas?
0: Sí, sí, sí.
1: Pues toma buena nota, porque estás seguro que las vas a saber hacer tú en casa y te van a encantar.
0: Bueno.
1: Es que estas no fallan, porque hay veces que cuando haces la magdalena, ¡puf!
0: Se agachan enseguida.
1: Se agachan y se quedan así espachurradas, ¿no? Pues no, estas quedan huecas, quedan como bizcochaditas y quedan muy bien. Muy facilillas de hacer, ya lo verás.
0: Bueno, ya me estás poniendo los dientes de punta.
1: Claro, es que vamos a hacer cocina sencilla. Para estas magdalenas, pues vamos a necesitar 4 huevos. Y estos 4 huevos los vamos a pesar. Y el peso que contenga lo vamos a poner de fructosa un poquitín menos, ¿eh? Porque si no van a quedar demasiado dulces. Para quien sea más goloso, pues el peso de los 4 huevos. Después, lo que pesan 3 huevos es la cantidad de harina que va a necesitar. Si las hacemos con harina integral, mucho mejor.
0: Harina integral bajará, no subirán tanto, ¿verdad?
1: No, suben igual.
0: ¿Suben
1: sí,
0: igual?
1: Sí, sí que suben, sí, sí, sí. Lo único que pasa, como decimos siempre, la harina blanca lo que tiene es que está más refinada. Y al estar más refinada, pues parece que el bollito sea más suave al metértelo en la boca, porque claro, la harina integral pues tiene la fibra que contiene el salvado del trigo.
0: Y queda un poco,
1: y entonces
0: un poquito,
1: pues queda
0: más
1: un poquito
0: áspera.
1: Más áspero. Es lo único que la hace diferente. Pero que está muy buena también, ¿eh? No queda desagradable. Así es que si no la quieren con harina integral, pues con harina blanca. Pero si la prueban con harina integral, pues les va a gustar. Y para aquellas personas que padezcan de estreñimiento, pues es una manera de tomar un dulce y también de esta manera pues aliviar su estreñimiento, porque el estreñimiento se produce porque se hacen vagos los intestinos, porque no tienen suficiente fibra que les ayude a arrastrar los desechos que van quedando, y esto es lo que cada vez va haciendo que ese intestino se vuelva más perezoso,
0: como
1: más vago.
0: Como muchas veces, al no tomar la fibra es como una escoba.
1: Claro, que lo va limpiando, va barriendo, claro, al no limpiarlo se van depositando, se van quedando restos, cuando más se deposita más queda y más nos perjudica la salud, porque todo eso se convierte después en toxinas para nuestro organismo.
0: Que se nos va asimilando el cuerpo.
1: Claro, los ácidos de nuestro organismo no se eliminan, se produce ácido úrico, se producen muchas enfermedades. Bueno, continuamos con las magdalenas, ¿no?
0: Claro.
1: Había dicho que necesitábamos el peso de 4 huevos en fructosa, el de 3 huevos en harina y el de 2 huevos en aceite de girasol.
0: Espera un momento, que ahí sí que me he perdido, porque dice el peso de 3 huevos.
1: Claro.
0: Pero yo digo, ¿los 3 huevos con cáscara
1: enteros,
0: o sin cáscara?
1: Enteros.
0: Porque no. Es que pesar un huevo sin cáscara va a ser un poco difícil.
1: Hombre, como no cojas el recipiente y descuentes lo que pesa el recipiente,
0: bueno, entonces,
1: es la única manera.
0: Es coger los 3 huevos enteritos,
1: claro,
0: con la piel.
1: Se entiende. Después vamos a necesitar un limón, lo vamos a lavar bien, porque de él lo que vamos a necesitar es la ralladura de medio limón y 2 cucharadas de levadura en polvo, un pellizquito de sal. Estos son los ingredientes. Luego, lo primero que vamos a hacer, vamos a separar las claras de las yemas, ¿eh? Vamos a poner las yemas a un lado y las claras en un recipiente que esté limpio. Le vamos a poner un pellizquito de sal, las vamos a batir fuertemente para que se nos quede, cuando más fuerte nos queden las claras, cuando más consistentes estén, mejor nos va a quedar después la magdalena.
0: Pero no hace falta que se queden a punto de nieve, ¿no?
1: Sí, sí, sí, a punto de nieve, bien firme, bien
0: ¿sí?
1: fuerte, sí. Por eso le ponemos un pellizquito de sal, para que se nos quede más consistente. Nos tiene que quedar como cuando montamos la nata o cuando hacemos merengue, pues así. Entonces, cuando ya están bien fuertes, bien batidas, le añadimos primero la fructosa. Si no queremos que se nos baje la clara, vamos a coger la fructosa y la vamos a moler. O con la batidora o con el molinillo de moler café. Se muele, ¿eh? Y entonces la vamos a añadir a las claras montadas. Una vez que lo tenemos bien mezclado, entonces le añadimos las yemas. Todo esto lo vamos a mover muy suavemente para que no se nos baje. Después le vamos a añadir la ralladura del limón, el aceite de girasol, y lo último que le vamos a incorporar es la levadura mezclada con la harina. La harina, mejor dicho, mezclada con la levadura. Lo tenemos todo ya bien amasado, bien movido, y entonces vamos a llenar los moldes. Una vez que tenemos los moldes llenos, los vamos a poner hasta la mitad, no más, porque sube bastante, ¿eh? Son unas magdalenas que suben mucho. Al estar montada la clara a punto de nieve, sube mucho. Y lo vamos a hornear a unos 180 grados durante media hora. Si queremos ponerle por encima un poquito de fructosa y de canela, pues del peso que hemos pesado de los 4 huevos, vamos a retirar el poquito que después le vamos a añadir por encima. De todas maneras, yo de esos 4 huevos siempre le quito un poquito, no se lo pongo todo porque quedan un poquito dulces. Pero bueno, para el que sea más goloso y le guste, pues eso.
0: Mira, hay una cosa curiosa. A mí me gusta el dulce, pero lo que no me gusta es que esté empalagoso.
1: Muy dulce, ¿no? Pues eso. Entonces tú vas y le quitas. Yo le pongo el peso de 3 huevos de azúcar y el peso de fructosa, perdón, y el peso de 3 huevos de harina. Misma cantidad. Como después por encima le pongo un poquito con canela, de fructosa con canela mezclada, pues ya no son los 3 huevos, son 3 huevos y un poquito, pero siempre le he restado azúcar, perdón, fructosa. También se pueden hacer con azúcar moreno, lo que pasa es que el azúcar moreno las baja,
0: sí, por el no peso, suben. Por el peso y porque queda algo mojadita, ¿no?
1: No sé, yo creo que más bien es por el peso, entonces las hace que no suban igual, ¿eh? Entonces por eso estas se hacen con fructosa, porque suben mejor.
0: Y luego cuando suben rompen por arriba y queda, sí, queda bonito.
1: Sí, sí.
0: ¿Cuánto tiempo en el horno?
1: Pues una media hora más o menos, eso lo tenemos que vigilar, ¿eh? Porque depende del horno, no todos los hornos funcionan igual. Aproximadamente 180 grados, pero hay de ellos que no se miden por grados, sino que está medio, máximo, mínimo, pues al medio un poquito menos vendrán a ser los 180 grados.
0: Hay que encender la lucecita y mirarlas, y cuando de arriba se van abriendo, quiere decir que están buenas.
1: Ya están buenas, y ya está, las retiramos y listas para comer.
0: Bueno, pues la verdad es que a estas horas se me está haciendo la boca agua.
1: Pues ala, ánimo, y ya para merendar a la tarde, ya las tienes listas.
0: Bueno, amigos, pues de esta forma tan sencilla tenemos unas magdalenas caseras que seguro que a sus niños les van a encantar, porque a los niños las magdalenas les gustan mucho y van a ser más nutritivas que las que podamos encontrar hechas, que no quiere decir que no sean buenas, pero que a lo mejor llevan demasiados fermentos o a lo mejor llevan demasiados azúcares refinados y que...
1: Bueno, y que sobre todo lleva el cariño de la cocinera que las está haciendo dedicadas para su familia.
0: Por descontado, por descontado. Y cuando hablamos de los productos refinados y todo esto, no es que estemos en contra de que las grandes empresas los hagan, pero sí queremos advertir de un peligro muy grande que no solamente advertimos nosotros, sino que están advirtiendo los médicos. Y es que cada vez hay más niños, y hablamos de niños, con problemas de excesos de peso, de obesidad y con colesterol. Uh-huh. Así es que cuidadito con las cosas que le damos a los niños, porque a veces queriéndoles hacer un bien, pues resulta que nos pasamos. Loli, ¿nos repites los ingredientes, por favor?
1: Pues sí, mira, muy sencillos. Vamos a necesitar 4 huevos, el peso de 4 huevos en fructosa, el peso de 3 huevos en harina, el peso de 2 huevos en aceite de girasol, la ralladura de medio limón y 2 cucharadas de levadura en polvo.
0: Y ya lo saben, como nos lo ha explicado, bien movidito todo, al horno y luego a comer, que es lo que más me gusta, qué buenas que están. Amigos, esperemos que les haya gustado esta receta, y ya saben, si quieren escuchar más recetas, lo que tienen que hacer es sintonizar Radio 7 a esta misma hora, y podrán conocer nuevas recetas, nuevas ideas que les va a dar Loli para poder sacar adelante pues ese día que a lo mejor tienen un problema, que no saben qué hacer para comer o que no saben qué hacer para merendar. Y si quieren estar con nosotros, pues ya lo saben, nos escriben una cartita a la calle Virgen de los Lirios, número 44 de Alcoy, o nos llaman por teléfono al 965-5405-37, que vamos a estar muy gustosos de poder atenderles. Amigos, hasta la próxima receta.

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0: la oración de mamá. El sol brillaba aquel caluroso día de vacaciones del verano. Carlota, de 11 años de edad, regresaba a casa caminando con sus mejores amigas. Iba hablando con ellas de su plan para pasar el resto del día a las orillas del lago, si sus madres les daban permiso. Cuando llegó a casa, saludó a su madre.
1: ¡Qué calor! ¿No es verdad, mamá?
2: Flora, Lisa y María van a ir al lago. Y si me das permiso, me gustaría ir también. Queríamos salir a las 6. ¿Puedo ir, mamá?
0: La señora pensó un momento y luego, mirando de frente a la niña, contestó:
2: «Solo si me prometes ser cuidadosa y no hacer cosas temerarias».
1: «Pero tienes que estar de vuelta a las 8 porque tenemos que ir a comprar».
0: Carlota prometió ser cuidadosa y, tomando su traje de baño, una toalla y algunas otras cosas que pensaba que podía necesitar, estuvo lista para partir.
1: «¡Que te diviertas!», dijo la mamá dándole un beso de despedida.
0: Las cuatro niñas, felices, se marcharon hacia el lago. Llegaron a eso de las 5:30 a orillas del lago azul. Ya había muchas personas nadando en las frescas aguas

tenía aquella terrible sensación. La madre no quería imaginarse un desastre, así que procuró olvidar sus impresiones. Continuó atendiendo sus tareas, pero seguían acudiendo a su mente pensamientos alarmantes, y todos relacionados con Carlota. ¿Qué debía hacer? Dejó de trabajar y se sentó con lágrimas en los ojos. Si le sucedía algo a su hija, pensaba, ella tendría la culpa. ¿Acaso no fue ella quien le dio permiso para ir al lago? En su angustia, la señora se arrodilló y elevó una oración a su Padre Celestial. Le explicó su ansiedad y le rogó que protegiese a su hija. Cuando se levantó de orar, se sentía más tranquila y sus pensamientos se serenaron. Hasta pudo cantar aquel himno que dice:

todo a Cristo en oración. No eran todavía las 4 cuando sonó el timbre. La mamá corrió a la puerta y Carlota se arrojó en sus brazos y la abrazó muy fuerte. «Mamá», exclamó, «estoy de vuelta. Pero, ¿sabes? Corrí el riesgo de no volver a verte. ¡Ay, mamá, qué miedo he pasado!» La madre entró en la casa con su agitada hija y la hizo sentar en su falda. Carlota le contó entonces que había estado nadando cuando de repente sintió un gran dolor en una pierna y estuvo a punto de ahogarse. Llamó a grandes voces y únicamente porque vio a un hombre que nadaba hacia ella, pudo conservar la fuerza de sostenerse con la cabeza fuera del agua. Aquel hombre la tomó del brazo y la fue empujando hasta que llegaron a la orilla. Examinó su pierna y le dijo que le había dado un calambre que podría haberla hecho ahogarse. Pero ahora tenía que recobrar ánimo, pues el dolor no tardaría en dejarla y debía regresar a casa tan pronto como se sintiese mejor. No sabía cómo agradecerle. Fue muy bueno conmigo, te lo aseguro, mamá. ¿Puedes decirme, Carlota, qué hora sucedió eso?, preguntó la madre. La niña respondió, «Oh, debe haber sido más o menos a las 7». Entonces su mamá le explicó que fue a esa hora cuando ella habló con el Señor Jesús de sus temores. Carlota, Jesús envió a aquel hombre en tu auxilio para sacarte del peligro. Con corazón rebosante, ambas agradecieron al Señor por su maravilloso amor. ¿Sabes? Dios siempre está pendiente de ti. Él siempre te cuida, pero Él te manda que seas obediente. Si por tu propia voluntad te metes en un peligro, Dios respetará tu decisión de desobedecer y puedes tener un gran problema. Carlota nunca debió meterse en la parte profunda del lago donde no podía hacer pie. Podía haberse ahogado por su mala decisión y por su desobediencia a Dios, que quiere que seamos prudentes, y a su mamá, que le pidió que no se metiera en sitios peligrosos. Sin embargo, cuando vivimos de la mano de Dios y le pedimos ayuda, Él responde de la mejor manera posible. No olvides tampoco el poder de la oración intercesora. Dios nos pide que oremos los unos por los otros y Él atiende esas oraciones. Si quieres que las cosas te vayan bien, ya sabes, lo mejor es ser obediente a los papás, a los profesores y sobre todo a Dios. Ellos te aman y quieren lo mejor para ti.

Recientemente se ha descubierto que los escritos de Joseph Wagoner y Alonso Trevor Jones son como una mina de oro abandonada, una mina de verdades y buenas noticias. Casi en cada página de la Biblia vieron una buena noticia. De todo esto resulta algo conmovedor que hace vibrar el corazón para siempre. Es fácil ser salvo y difícil estar perdido si comprendemos hasta qué punto la buena noticia es buena. Es con inmenso placer que presentamos estos deliciosos bocados cotidianos de buenas noticias. Pueda producir a todos vosotros tanto placer oírlas como a nosotros reunirlas y llevarlas a vuestros oídos. Nosotros veríamos a Jesús. Oh Gálatas insensatos, ¿quién os fascinó para no obedecer a la verdad, a vosotros, ante cuyos ojos Jesucristo fue ya presentado claramente entre vosotros como crucificado? Palabras del apóstol Pablo en su carta a los Gálatas en el capítulo 3 y versículo 1. Cuando Pablo predicó a los Gálatas, Jesús ya había sido presentado a ellos abiertamente crucificado delante de sus ojos. Tan viva fue la representación que podían verle actualmente crucificado. Esto no era una obra maestra pictórica de Pablo o un producto de la imaginación de los Gálatas. El Espíritu Santo les capacitó para verle crucificado a través de Pablo. Esta experiencia no era algo peculiar solamente para los Gálatas. La cruz de Cristo es algo permanentemente presente. La expresión «ven a la cruz» no son palabras huecas, sino una invitación que puede ser perfecta y permanentemente aceptada. Hasta que no hemos visto a Cristo crucificado delante de nuestros ojos y que podemos ver la cruz de Cristo en cada oportunidad, no conocemos la realidad del Evangelio. Hay muchos que pueden testificar que esto es mucho más que una imagen del discurso, cuando el apóstol Pablo dice que fue crucificado delante de los ojos de los Gálatas. Ellos también habían tenido esta experiencia. La pregunta que encontramos en la carta del apóstol Pablo a los Gálatas en el capítulo 3 y versículo 2, ¿recibisteis el Espíritu Santo por las obras de la ley o por el oír con fe? Solamente admite una respuesta. Es por oír con fe. El Espíritu es dado a aquellos que creen, como podemos leer en el Evangelio de Juan en el capítulo 7 y versículos 38 y 39, y también en la propia carta a los Efesios del apóstol Pablo en el capítulo 1 y versículo 13. La pregunta también muestra que los Gálatas habían recibido el Espíritu Santo. No hay otro camino para comenzar la vida cristiana. Como dice el apóstol Pablo en su primera carta a los Corintios en el capítulo 12 y versículo 3, nadie puede decir «Jesús es el Señor» sino por el Espíritu Santo. Ninguna obra que podamos hacer puede traernos la vida. Un hombre muerto no puede fabricar el aliento que le devuelva la vida y pueda moverse. Aquellos a los que el apóstol Pablo dirige su carta habían visto a Cristo crucificado delante de sus ojos y lo habían aceptado a través del Espíritu. ¿Has visto tú también a Cristo y lo aceptas?

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1: Hola amigos, de nuevo nos encontramos aquí para continuar hablándole del fascinante mundo de los animales y hoy vamos a hablarles de un animal muy curioso que es el flamenco y eso lo vamos a hacer Diego Romero y Loli Caballero. Bueno, pues el fascinante espectáculo de una colonia de rosados flamencos alzando el vuelo, que parece una enorme llama que se eleva de las marismas, esto es lo que le dio el nombre del latín flama, flamenco, por aquí le viene su nombre. El mismo efecto causó en los antiguos egipcios que consideraron al flamenco como a un animal fabuloso que se quemaba a sí mismo para renacer al día siguiente de sus cenizas, dando origen a la mítica ave fénix. Realmente se trata de un ave extraordinaria, pues parece formada por la mezcla de otras aves, ya que las patas son de cigüeña, los pies son de pato, el cuello es como si fuera el cuello de una garza y un singular pico que tiene la forma del mango de un paraguas. Así es que es extraordinaria por sus costumbres únicas entre las aves, con capacidad hasta para volar. Bueno, y ahora pues vamos a continuar viendo un poquito más acerca del flamenco.
2: Los flamencos viven en colonias que pueden estar formadas por unos 2.000 ejemplares. Los flamencos son animales muy fascinantes. Por ejemplo, para buscar pareja, inician una especie de ballet donde participan todos los machos y las hembras son atraídas por el incomparable y ruidoso espectáculo que ofrecen estos señores.
1: También llama la atención que a diferencia del resto de las aves, los flamencos pues no emplean el pico para construir sus nidos, sino que lo hacen con sus patas.
2: Así es que cuando ya tienen el nido bien pateadito, perdón, bien arregladito, es que Loli, como has dicho,
1: por las patas,
2: pues bien, cuando ya tienen su nido bien arreglado, la hembra pone un único huevo. Es blanco y alargado y se va volviendo amarillo durante el periodo de la incubación.
1: Y en esta tarea de incubar el huevo, pues la pareja de flamencos se va turnando, es decir, que se van relevando. Así es que cada cierto tiempo se van cambiando y uno pacientemente está calentando el huevo mientras que el otro puede marchar a comer. Y esta tarea de empollar el huevo pues les va a llevar entre 28 y 30 días.
2: Los polluelos nacen casi todos al mismo tiempo e inundan la colonia con sus penetrantes pillidos. Y curiosamente, el recién nacido no se parece nada a sus padres, pues tiene el pico recto, el cuello y las patas los tiene cortos. Pero no por eso los papás flamencos dispensan menos atención a su flamenquito feo.
1: Durante los primeros 5 días de los pollitos, pues los desvelos y los cuidados de la pareja son constantes hacia el pequeñín o hacia los pequeñines, según sean los que ha tenido. Lo abrigan y lo alimentan pico a pico.
2: Cuatro días después de haber nacido, el valiente pelicanito ya quiere salir del nido y muy pronto adquiere una sorprendente movilidad que le permite nadar perfectamente. Loli, hacemos un pequeño inciso porque es que este animal me está llamando mucho la atención.
1: Sí.
2: Desde el principio, cuando tú nos has dicho de que tiene forma de cada...
1: Sí, es que tiene de muchos animales, ¿eh? Porque las patas son como la cigüeña, los pies son así membranosos como los patos.
2: Sí.
1: Cada parte de su cuerpo está formado por la semejanza de otra ave.
2: De otra ave. Y además de eso, vuela.
1: Y además eso, además tiene la singularidad que vuela.
2: Y también me llama la atención, el huevo va cambiando de color.
1: Claro.
2: Durante el periodo
1: según
2: de incubación.
1: Va incubándolo.
2: Y el pequeño cuando nace, pues no se parece nada a sus padres.
1: Nada, no tiene nada que ver con sus padres. Sí. Es un animal muy curioso, desde el mismo huevo.
2: Sí, desde el mismo momento en que,
1: sí, que nace.
2: Incluso si te vas a ver el nido, también es inusual
1: sí,
2: que lo haga
1: porque,
2: de esa manera.
1: Claro, es que normalmente las aves el nido lo hacen con el piquito, ¿eh? Con su piquito van arreglando las plumitas con tanta delicadeza. Y este ave no, este animal es patuda. Pero así todo, vemos la perfección del nido, sí, a pesar, sí, de estar hecho con las patas, ¿eh, Diego?
2: Es curioso.
1: Sí. Todas las crías abandonan el nido al mismo tiempo y se reúnen formando una uniforme masa gris que vaga de un lugar para otro en perfectos vaivenes, pero eso sí, siempre están bajo la atenta vigilancia de algún adulto.
2: Fíjate lo liberal, que a pesar del gran número de flamenquitos que hay en la colonia, que están juntos en el agua, cuando los padres quieren acercarse a sus hijos, los reconocen enseguida por su forma de piar.
1: ¿Eh?
2: O sea, que habrá un montón de crías...
1: Que para nosotros son iguales.
2: Que tú los mires y dices, sí, son todos iguales. Pues los padres los reconocen por el sonido que...
1: Por el sonido de su voz.
2: De su voz, sí.
1: Cuando el flamenco cumple su primer mes de vida... Pues entonces ya tiene su pico formado igual que el de sus padres. Ya ha cambiado. Ya
2: menos,
1: no
2: menos
1: es
2: mal, ¿eh?
1: Claro, ya se va pareciendo más, ¿eh? También sus patas son considerablemente largas, como las de sus padres, aunque más gruesas y más flexibles que las de los adultos. Su cuerpo todavía está cubierto del plumón ese gris que le caracteriza. Y también va aprendiendo a dormir descansando solamente sobre una pata y plegando la otra. Es que es curioso esto para dormir. Esconde la cabeza debajo de un ala, pliega una pata y solamente se sostiene con una. En fin, que es característico en todo el flamenco.
2: A los 2 meses y medio, el joven flamenco ya dispone de rosadas plumas sobre sus alas, gracias al rosado color que le proporcionan los pequeños crustáceos que ingiere. Pues Loli, hemos visto este animal que llama mucho la atención si te paras a
1: sí, a, es que es curioso todo él.
2: Un poco en él, incluso sí, el color.
1: Sí. El color de las plumas, como según va siendo su alimentación, cuando ya va creciendo y va cambiando, sí, va cambiando también su plumón y el color de su pluma, que se lo da lo que come el color, fíjate.
2: ¿Y es también curioso el nombre científico de este animal?
1: Pues, como todo él, claro. Sí, su nombre científico, no sé si te lo voy a saber decir, es Phoenicopterus ruber. Será bueno, por lo del color, ¿no? Ruber, rojo. Existen 6 variedades, en 3 especies y subespecies. Está el flamenco rojo, el flamenco chileno, el andino... de James, el rosado y el enano.
2: ¿El flamenco enano también?
1: Sí, hay uno que se ve que es más pequeñito,
2: más
1: de
2: pequeñito,
1: patas, de patas más cortitas, y este es el flamenco enano.
2: ¿Los lugares donde podríamos encontrar estos animales, dónde es?
1: Pues viven en bandadas, claro está, ya hemos dicho antes que viven juntitos. Viven en colonias, en las aguas y en los lagos salobres. Viven cerca de las playas. Se encuentran principalmente en el Mediterráneo, en Asia, en África, en el Caribe y en Sudáfrica. Vemos que va buscando lugares más bien un poquito cálidos.
2: Sí, si tuviésemos curiosidad por ir a verlos, no nos costaría mucho trabajo, porque el Mediterráneo lo tenemos
1: ahí, a la vuelta
2: cerca
1: de la esquina. Sí, está cerquita, sí.
2: Pues nada, amigos, esto es lo que les hemos podido ofrecer hoy y esperamos que haya sido de su agrado. Y bueno, han estado en la compañía de Loli y de Diego y nos despedimos de ustedes hasta el próximo programa.
1: Adiós.

Cualquier educador que se precie sabe la importancia que tiene la metodología. De ahí el interés que hay en explorar los mejores métodos de clarificación de valores. Según Quintana Cabanas, con estos métodos se pretende ayudar al alumno para que, por sí mismo, se percate de sus propios valores, se aclare sobre ellos y los transforme en objetivos personales, de modo a ser capaz de afirmarlos y traducirlos en obras. Para ello serán útiles las siguientes recomendaciones. En primer lugar, si interiorizamos los valores que deseamos transmitir y los vivimos de modo coherente, los transmitiremos naturalmente, porque la espiritualidad y la modalidad auténticas, vividas con entusiasmo, son contagiosas. Nos conviene además conocer bien los medios e instrumentos de que disponemos para la realización de nuestros proyectos educativos. Y así nos vamos capacitando poco a poco en el arte de incorporar los valores en la enseñanza. Lo ideal es ayudar a que los alumnos descubran por sí mismos los valores que les queremos transmitir. Como la comprensión es la puerta de entrada a la aceptación, no nos conviene dejar nada oscuro en nuestras lecciones. Todas las materias, todas las asignaturas, sirven para transmitir valores, aunque unas más que otras, ya que los alumnos, por su disposición mental o por su experiencia personal, son más sensibles o les gustan más unas que otras. Para estimular el aprendizaje, tenemos que invitar a los alumnos a exponer sus propias ideas y movilizar su capacidad creativa. Las propuestas de valores tienen más posibilidades de ser aceptadas cuando amplían la libertad del alumno y le ayudan a tomar decisiones por sí mismo. Por eso, para motivar a un alumno nunca hay que recurrir a medidas autoritarias, a gestos impositivos, actitudes de héroe, revolucionario o mártir. Los alumnos son suficientemente perspicaces para detectar lo genuino de nuestro comportamiento. Evitemos, pues, la manipulación, no apelando jamás a chantajes y menos de tipo religioso, a recompensas o sentimentalismos. Si realizamos nuestra labor educativa con dedicación y oración, la inspiración divina bastará para completar nuestra misión. A modo de broche sobre este tema, me gustaría compartir una historia que puede hacernos reflexionar. Los invitados de una cena de negocios disfrutaban de la sobremesa charlando sobre cosas de la vida, cuando un alto ejecutivo abordó el tema de la educación actual y de sus problemas. ¿Qué pueden aprender nuestros hijos de personas que se conformaron con ser maestros? Ya se sabe el dicho, el que vale, vale, y el que no, maestro. Para ratificar su opinión, el ejecutivo se dirigió a una de las damas presentes y le dijo: ¿usted qué es maestra? Díganos qué hace, a fin de cuentas. La maestra, que era tan inteligente como franca y directa, le replicó lo siguiente: ¿quiere usted saber lo que hago? Pues escúcheme bien. Hago que sus hijos me atiendan cada día durante varios periodos de 40 minutos cuando ustedes, sus padres, no pueden conseguir que se estén sentados y quietos ni un minuto. Les enseño a leer y a escribir y hago que disfruten con ello. Les enseño a contar, a entender los mecanismos de la aritmética y de las matemáticas, a usar ese magnífico cerebro que Dios les ha dado y no solo sus calculadoras y ordenadores. Hago que piensen, se maravillen, se cuestionen, estudien y aprendan. Les enseño a respetarse a sí mismos y a respetar a los demás. Les ayudo a desarrollar su carácter y su personalidad y les enseño los valores que necesitan para que, con los talentos recibidos y su propio esfuerzo, puedan triunfar en la vida y ser felices. Por último, cuando alguien me pregunta qué hace un maestro, contentándose con enseñar toda la vida por muy poco dinero y menos prestigio, yo le respondo que el dinero, el poder y la fama no lo son todo en la vida. Hay cosas más importantes y yo me ocupo de esas y de que nuestros hijos lo sepan. A través de la educación estoy haciendo algo tan nimio como enseñar a vivir a los hombres y mujeres de mañana y sentar las bases de la sociedad del futuro. Como educadores cristianos, nuestra labor es esa, pero llega todavía más allá. Alcanza la eternidad. De eso hablaremos en el próximo programa de El Valor de los Valores.

0: ¿Qué tal, Esther? ¿Cómo estás?
1: Pues muy bien, estás esperando ahí la sintonía.
0: No, claro, es que esto
1: de tu
0: es
1: programa,
0: como,
1: de
0: esto
1: tu
0: es
1: parte.
0: Como la cortinilla, que hasta que no aparece, pues bueno, eso, el actor no sale.
1: Claro,
0: ¿no?
1: No te sientes motivado. Bueno, Antonio, pues te motivamos porque realmente nos interesan esas curiosidades. ¿De qué nos
0: pues,
1: vas a hablar hoy?
0: Mira, ya sabéis que yo me baso sobre todo en la búsqueda de internet, en el navegar, como se suele decir, y ahí uno en internet encuentra de todo.
1: Cualquier cosa,
0: bueno,
1: sí.
0: Bueno y malo, exactamente. Pero a veces encuentra uno curiosidades muy interesantes. Yo hoy os he traído una para hablar sobre el microondas.
1: ¿El microondas? El microondas, todos tenemos uno en casa.
0: Que es un electrodoméstico de la gama blanca, como se suele decir, aunque hay de colores también, pero bueno. Donde se utiliza en casa prácticamente siempre.
1: Claro.
0: Ya sabéis que hay mucho que se habla, a veces mucha gente que habla en contra del microondas, del uso, los efectos secundarios, que todavía se desconocen y tal. Bueno, y vamos a hablar un poco sobre el microondas,
1: pues
0: que me ha parecido interesante.
1: A ver qué tienen de verdad esas afirmaciones.
0: Exactamente, en el tiempo que tenemos. Pues mira,

0: tremendas aplicadas a la cocina. Y este dice que este hombre, el primer plato que preparó con este prototipo de microondas, no sabes, no te un americano.
1: Pues a ver, una hamburguesa. Una hamburguesa. Es que no sé, los americanos, comida rápida, ¿no?
0: Pero, por ejemplo, a las palomitas.
1: Ah, las palomitas.
0: Dice que fue lo primero que hizo.
1: Antonio, aunque una señora, que ya lo comentamos en otro programa otro día, que hizo gato.
0: Ah, sí,
1: gato
0: verdad.
1: Gato al microondas.
0: Bueno, pero eso.
1: Quiso secar al pobre gato.
0: Con todos mis respetos hacia la señora, pero claro, hay que.
1: Claro, supongo que al ser nuevo el invento, la mujer.
0: Sí, posiblemente, pero no debemos olvidar que el microondas se fundamenta en ondas electromagnéticas de la misma naturaleza que las de la radio que estamos utilizando, que la luz visible o que los rayos X, pero en un espectro diferente. Lo que se diferencia entre unas ondas y otras es su frecuencia.
1: Por ejemplo,
0: las ondas de la radio, a través de las cuales nuestros oyentes nos escuchan, están en un campo de acción, digámoslo así, entre 88 MHz y 108 MHz. De hecho, nosotros, aquí en Sagunto, estamos en el 108.
1: Fíjate,
0: en otras emisoras de FM, pues están en otra frecuencia, 103.2, 101.7. Entonces, esas son frecuencias que ya la UER, que es la Organización Internacional de Radio Telecomunicaciones, desde Suiza, asignó desde ya a principio de siglo que se dedicara a la radio. Luego tenemos otras ondas que son las ondas visibles, que son las que nuestros ojos están preparados a través de los bastoncillos y estas cosas a ver. Y esta gama está entre los 750 terahercios, que sería el color violeta, y los 428 terahercios, que sería el rojo. Luego vendría el microondas, que es el motivo del programa de hoy, que trabaja entre los 100 megahercios y los 100 gigahercios. Así es que, bueno, y después hay otras muchas ondas y tal, pero bueno, hemos hablado de la radio porque estamos en la radio y de las ondas visibles porque son las que de alguna manera nos permiten ver los colores y los objetos y tal.
1: Claro.
0: Bueno, y algunos se preguntan, bueno, pero el principio de funcionamiento del microondas es el siguiente. Vamos a explicarlo. Los alimentos en general, tú sabrás que todo, hasta el cuerpo humano, tiene una proporción elevada de agua. Siempre
1: se
0: ha dicho que el cuerpo humano tiene un 80 o 80 y tantos% de agua. Bueno, pues esta agua forma parte de lo que son las moléculas de los elementos orgánicos y vivos. Estas moléculas tienen polaridad, tienen una parte positiva y negativa, ¿no? Recordamos aquello de
1: las
0: electrones,
1: ¿no?
0: Exactamente. Electrones, el protón y tal, pues el agua también. Dice, esto quiere decir que podemos considerar que la molécula del agua es una estructura con dos polos. ¿Os recordáis que la fórmula del agua es H2O, que está formada por dos moléculas de hidrógeno y una de oxígeno? Pues eso es el agua y tiene una polaridad, positivo y negativo. Bueno, pues los microondas lo que hacen es tienen la capacidad de tirar de esos polos, de las moléculas del agua, forzándolas a moverse. ¿Os acordáis, por ejemplo, un imán? Cuando tenemos un hierro, recupera y atrae y tal. Pues esa descarga, digamos, esas frecuencias en las que trabaja el microonda tienen esa capacidad de polarizar el agua que está dentro de las moléculas de los alimentos que queremos calentar.
1: Por eso cuando una patata, por ejemplo, la metes en el microondas y no la pinchas primero, ¿explota?
0: Exactamente.
1: Claro.
0: Es uno de los principios. El sentido es que los microondas tiran de estas moléculas y cambian. Fíjate tú, espera, que voy a poner puntos entre los ceros porque si no me voy a quedar ciego.
1: A ver.
0: Cambia en 2.450 millones de veces por segundo.
1: ¡Madre mía!
0: O sea, imagínate las moléculas dentro de los productos, de los alimentos, como se mueven.
1: Tremendo.
0: Y ya sabéis que eso es otro principio físico, que los elementos que se mueven, o que cuando nosotros frotamos las manos, por la fricción, el frotamiento, producen un cierto calor. Entonces ese es el principio fundamental por el cual el microondas tiene esta capacidad
1: de calentar
0: los alimentos.
1: Oye, Antonio, seguro que lo que se está preguntando la gente desde casa es, ¿pero realmente me afecta a mí como ser humano?
0: Pues mira,
1: ¿a mi
0: he
1: salud?
0: Encontrado en internet muchísimas páginas y direcciones, como se suele decir, en contra de este principio del uso del microondas.
1: Vaya.
0: Entre algunas de ellas, porque no vamos a definirnos, yo tengo un microondas en casa y lo suelo utilizar, pero la gente que está en contra del uso del microondas argumenta de la siguiente manera, que el calentar natural, lo que el señor preveyó para calentar los alimentos, es un calentamiento de fuera hacia adentro.
1: Muy
0: o sea,
1: bien.
0: Encendemos el fuego,
1: claro.
0: Ponemos el artículo encima del fuego y se calienta. Sin embargo, el microondas lo hace al revés, de dentro hacia afuera, como
1: Muy
0: hemos
1: bien.
0: Explicado.
1: Uh-huh.
0: Bueno, entre las

0: principios en contra negativos del microondas son, por ejemplo, disminuyen brutalmente el valor nutricional. Uh-huh. Porque parece ser que se ha comprobado científicamente de que ese movimiento aceleradísimo de las moléculas de los alimentos provocan una pérdida de la nutrición de los productos. Anda. Y sobre todo me he encontrado en varias páginas donde coinciden que, por ejemplo, calentar leche infantil es lo menos apropiado que podemos hacer, sobre todo, o sea, calentar leche infantil en microondas para dársela a un bebé. Uh-huh. Eso nunca lo debemos hacer, y eso coincide en muchas de las páginas que me he encontrado en internet.
1: Vaya.
0: El tiempo acelera. Quiero decirte que se ha hecho experimentos como coger sangre, calentarla en microondas y luego inyectarla normalmente.
1: Ahí.
0: No, pero no caliente. O sea, calentarla, dejarla enfriar y ponérsela a una persona. Y dicen que ha habido efectos que casi han provocado la muerte de una vez que se ha calentado la sangre. Son experimentos que se hacen y bueno.
1: Bueno, habría que ver las fuentes y verla.
0: Exactamente. En internet encontramos mucho. Lo cierto es que el microondas es un elemento muy cotidiano en nuestro hogar. Por ejemplo, se ha dicho muchas veces que hay gente que tiene marcapasos que nos acerquen mucho a microondas por el efecto, digamos, de las ondas que les puede afectar. Es un electrodoméstico que tenemos que tener en casa. No tenemos por qué tener miedo a utilizarlo, pero sí lo tenemos que utilizar conociendo lo que tenemos entre manos.
1: Con precaución, ¿verdad?
0: Con precaución. Así es que creo que lo vamos a dejar por aquí hoy porque el tiempo no nos da para más. Seguiremos hablando en todo caso otro día. Y si debemos calentar alguna cosa, recordemos que el plan natural es calentar de fuera hacia adentro y no de dentro hacia afuera.
1: Bueno, pues la verdad, muy interesante, Antonio. Muchas gracias. Y estamos con todos vosotros aquí en Curiosidades.
0: Ha sido un placer. Nos vemos pronto.
1: Muy bien.

sobre el error. El error más grande lo cometes cuando, por temor a equivocarte, te equivocas, dejando de arriesgar en el viaje hacia tus objetivos. No se equivoca el río cuando, al encontrar una montaña en su camino, retrocede para seguir avanzando hacia el mar. Se equivoca el agua, que por temor a equivocarse, se estanca y se pudre en la laguna. No se equivoca la semilla cuando muere en el surco para hacerse planta. Se equivoca la que, por no morir bajo la tierra, renuncia a la vida. No se equivoca el hombre que ensaya distintos caminos para alcanzar sus metas. Se equivoca aquel que, por temor a equivocarse, no hace nada. No se equivoca el pájaro que, ensayando el primer vuelo, cae al suelo. Se equivoca aquel que, por temor a caerse, renuncia a volar permaneciendo en el nido. Pienso que se equivocan aquellos que no aceptan que ser hombre es buscarse a sí mismo cada día, sin encontrarse nunca plenamente. Creo que al final del camino no te premiarán por lo que encuentres, sino por aquello que hayas buscado honestamente. Mateo nos dice en Mateo capítulo 6, versículos 33 y 34, busca primeramente el reino de Dios y su justicia, y todas las demás cosas te serán añadidas. Busca a Dios, búscale con la seguridad de que Él te ama más que a nada, con la seguridad de que si le buscas con los brazos, la mente y el corazón abiertos, le encontrarás, porque Él está deseando encontrarse hoy contigo. Búscale, sabiendo que cuando encuentres a Dios, lo habrás encontrado todo.

0: Hola amigos, de nuevo con vosotros para hablarles de las plantas medicinales, y para eso estamos tanto Miguel como yo.
1: Hola, ¿qué tal?
0: Muy bien. Hola, mira, pues nos juntamos otro día más para poder hablar, y hoy vamos a hablar de la onagra.
1: ¿Eh? Sí, la onagra, que es un aceite que se saca
0: de una planta. Claro. De una planta, o sea que no nos...
1: De la semilla.
0: De la semilla, concretamente. Bueno, pues esta planta, son tantas las ventajas que una vez probada no se podrá vivir sin ella. Es buena para la artritis, la artrosis, el síndrome premenstrual, o sea que es por lo que más se conoce, y problemas de piel que pueden también aliviarse con este aceite, tanto interior como exterior. O sea, se puede tomar y también se puede echar por el exterior. Muchas de las mujeres un poco, o sea, maduritas, disfrutan con un cutis terso y flexible gracias al consumo regular de esta perla.
1: Sí, ¿eh? Bueno, de este aceite.
0: De este aceite. Bueno, la perla que lleva dentro el aceite,
1: sí,
0: por supuesto. Digo maduritas porque normalmente cuando nos hacemos mayores la piel ya no está tan tersa, y entonces tomando este aceite, pues nuestra piel ya...
1: Sí, la verdad es que es, la onagra es... Si mucha gente lo conociera, es el elixir de la vida, de la juventud.
0: Sí, sí, dice que nunca había sido tan valorada excesivamente hasta principios de la década de 1980. A partir de ahí, dice que los investigadores dirigieron sus miradas hasta esta semilla, que posee tantísimas cualidades. Este aceite es muy rico en ácidos poliinsaturados, que son los ácidos precursores para la omega 6, ¿no? Que es tan importante para nuestro cuerpo, ¿no?
1: Sí, sí, es que nuestro cuerpo necesita estos dos ácidos que estén, que los tomemos regularmente, combinados entre sí.
0: El omega 6,
1: y el omega 3.
0: Ya tuvimos un programa hablando también de la omega 3, ¿verdad?
1: Sí, otro día hablaremos concretamente de estos dos.
0: Las dos juntas. Pues este también es muy rico en omega 6, tan necesario para nuestro organismo.
1: Sí, es que sobre todo es vital para nuestras células, o sea, para nuestras membranas celulares.
0: Explica un poquitín eso.
1: Bueno, pues nuestras membranas celulares necesitan ácidos grasos, concretamente este, el ácido linoleico y el gamma linoleico, el omega 3 y el 6, que son los que realmente nutren, le dan tono, le dan vida y hacen que no se degeneren tan a prisa, o sea, que no nos hagamos tan viejos como...
0: Como cualquier aceite hace, o sea, nosotros como vamos envejeciendo, para que lo podamos entender mejor, vamos envejeciendo, se nos hace...
1: Para regenerar un poco las células.
0: Exacto, nos hacemos un poco rígidos y entonces nos hace falta, como las puertas cuando rechinean, ponernos el aceite, y este aceite es ideal para eso, ¿no?
1: Sí.
0: Bueno, lo he entendido muy bien. Espero que ustedes también lo hayan entendido así, con la mejor intención, por supuesto.
1: Este aceite, la onagra, sirve para muchas cosas, como vamos a ver. Por ejemplo, para aliviar las eczemas. Los eczemas están directamente relacionadas con desequilibrios o exceso de producción de algunas prostaglandinas proinflamatorias. Por este motivo, el aceite de onagra puede ser de gran ayuda para aliviar estos síntomas. Gracias a su riqueza en ácido gamma-linolénico, los niveles de prostaglandinas proinflamatorias disminuyen. Y de este modo se puede mejorar notablemente los síntomas de muchos eczemas.
0: Bueno, a ver, por lo que me acabas de decir, simplemente cuando una persona tiene eczema, ¿qué es lo que ha de hacer? ¿Se lo tiene que tomar? ¿Se lo tiene que poner directamente el aceite ese?
1: No, eso se toma. Se puede utilizar también encima, pero sobre todo es porque al regenerar nuestras células, pues el eczema pues mejora también.
0: O sea, lo que hemos comentado antes,
1: claro.
0: O sea que
1: mejora todo.
0: Pero
1: todo,
0: claro, como el eczema también suele ser la mayoría de veces una parte seca de nuestro cuerpo,
1: sí.
0: Si se echa encima también ayuda, ¿no? O sea, sobre todo interior, pero si lo echamos por fuera también alivia,
1: Sí, sí.
0: Vale, pues eso.

0: Bien, también esta planta pues sirve para reumatismos y artritis, para mantenerlos a raya. Los síntomas de muchas enfermedades inflamatorias, como los reumatismos y la artritis, son ocasionados por las prostaglandinas proinflamatorias que produce el propio organismo. Estas enfermedades pueden mejorar muchas veces de forma espectacular, equilibrando los niveles de prostaglandinas, es decir, disminuyendo aquellas prostaglandinas que ejercen una acción inflamatoria y elevando el número de las que son antiinflamatorias. O sea, para que quede claro, o sea, nosotros en nuestro cuerpo se producen dos tipos de prostaglandinas, ¿no? Unas que son inflamatorias y otras que desinflaman, o sea, que mejoran nuestra salud. Entonces, tomando el aceite de onagra nos ayuda a producir aquellas que restan y combaten los problemas inflamatorios como la artritis, el reumatoide.
1: O sea, nosotros tenemos dos clases, unas que nos atacan y otras que nos defienden.
0: Otras que mejoran nuestro organismo.
1: Entonces, tomando la onagra, que hacen es ayudar a las que nos defienden.
0: Claro, hace que disminuyan las malas, por decirlo de alguna manera, y que aumenten las buenas.

0: el aceite de onagra es especial, el ácido
1: gadmalinolénico.
0: Eso es, gracias por ayudarme, porque seguro que no me sale. Que es muy sensible a la oxidación. Por este motivo es recomendable tomarlo combinado con la vitamina E, que también es para...
1: Sí, la vitamina E normalmente se le aplica junto al aceite de onagra porque es un antioxidante. Uh-huh. Hay que tener en cuenta que todos los aceites, las grasas, se oxidan muy fácilmente con el contacto con el oxígeno, el contacto con sustancias oxidantes. Y entonces la vitamina E la conocemos como una de las mejores vitaminas antioxidante, o sea, que evita la oxidación de las células y sobre todo de las grasas. Por eso mantiene, conserva las propiedades de este aceite y al mismo tiempo no deje que se rancie, que se... Y entonces las virtudes y las propiedades son mayores.
0: Bueno, pues me parece que hemos aprendido bastante de la onagra, ¿eh? Una semilla apenas conocida prácticamente, ¿eh? Y la de propiedades que nos aporta es a nuestra salud.
1: El aceite de onagra hay que tener en cuenta que es muy buena para, sobre todo para las mujeres, para también problemas menstruales, ¿eh? Es un... regula muy bien las hormonas femeninas, ¿eh?
0: Sí.
1: ¿Eh? Y sobre todo las masculinas también. Hay también, es muy buena también para la esclerosis múltiple, esta enfermedad del sistema nervioso, ¿eh? Es una de las mejores, de los mejores remedios para la esclerosis múltiple.
0: También es muy importante aquellas personas que ya no están en la edad, aquellas jóvenes, más que nada, que ya han pasado la edad de la adolescencia y suelen tener granitos, ¿eh?
1: Sí.
0: Entonces, a veces cuando son jóvenes decimos, eso es el crecimiento, la adolescencia, pero llevamos a una edad en que seguimos teniendo granitos, pero sin embargo no tenemos esa edad y ya no podemos achacarla. Normalmente suele venir porque es problema hormonal.
1: Claro.
0: ¿Eh? Entonces, como esta planta es muy buena para el sistema hormonal...
1: Y también es muy buena para el sistema nervioso. Es que,
0: para el sistema.
1: Es que tomando esta planta regula el sistema nervioso, las menstruaciones, la mujer, las hormonas, es que baja el colesterol, es buena para el sistema nervioso, es buena, es que...
0: Por eso he dicho al principio que cuando se prueba y se lleva una temporada con ella... Ya no más podemos vivir sin ella. Ajá. Es importantísima para nuestra salud, para nuestro cuerpo total, en todos los aspectos.
1: Para mantenerse joven.
0: Para mantenerse
1: joven. Para la piel, una piel sana y
0: tersa.
1: Y tersa, el aceite de onagra.
0: Bueno, pues amigas y amigos, que no solamente es para la mujer, los hombres también tienen que cuidarse. Amigas y amigos, ya sabemos, la onagra diariamente. Y aquí terminamos porque el tiempo siempre va detrás de nosotros, corriendo. Y tenemos que ir cortando porque hay otros programas que están esperando. Así es que, amigos, gracias por estar ahí. Gracias, Miguel, por estar aquí y ayudarme.
1: Gracias.
0: ¿Eh?
1: Gracias.
0: Sobre todo a pronunciar ciertas palabras que no las sé pronunciar. Me lío. Y de nuevo ya estaremos otro día con ustedes. No queríamos irnos sin comentarles que si tienen alguna pregunta que hacer, si quieren que hablemos sobre algún tema en especial, pues saben que nos podrán localizar llamando al teléfono 965 52 53 79 o escribiendo al correo electrónico radio7@ono.com. Allí estaremos. Muchas gracias y hasta otro día.

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1: De nuevo estamos aquí para ofreceros un nuevo espacio de secretos de familia. Queremos seguir desvelando secretos. Secretos para que vuestra familia pueda vivir un poco mejor. Hoy quiero comenzar con un caso que traté hace un tiempo y era de una familia donde tenían bastantes problemas. Cuando yo les visité, me di cuenta que el hombre era un hombre muy agresivo, un hombre que tenía controlado a toda la familia a través de su agresividad. La madre temblaba, el niño adolescente temblaba y la hija mayor, que también era adolescente pero ya más mayor, aquella controlaba más las emociones, pero me di cuenta que realmente cuando él hablaba, como hablaba con tanta agresividad, realmente toda la familia vivía como amenazada, se sentía amenazada. Era como vivir realmente como un tigre. Y es que hay personas que se comportan como tigres o como fieras salvajes, y a veces los que trabajamos con estos comportamientos, con las familias y con estas personas, nos preguntamos por qué. ¿Por qué las personas son capaces de destruir aquello que en teoría es lo que más aman? A su familia, a sus hijos. Les destruyen a través de su propia agresividad, de su enfado. Bueno, realmente no sabemos que las personas que se enfadan tanto, que se enojan tanto, el enojo es realmente un mecanismo de defensa, contrariamente a lo que muchas personas creen que es un mecanismo de ataque. Aquí podríamos aplicar alguna premisa que se utiliza en el deporte, que dice que la mejor defensa es un buen ataque. Entonces hay personas que para defenderse ellos mismos lo que hacen es atacar, y en ese ataque hacen daño, pero en el fondo lo que están diciendo es: me tengo que defender de algo. Es difícil que una persona cuando está completamente sola pues se enfade o que entre en cólera o en ira, ¿no? O sea violento. Es difícil, puede ocurrir, pero es muy difícil. Normalmente las personas violentas lo son con otras personas, cuando viven con otras personas. ¿Por qué? Bueno, pues a veces, o casi siempre, son personas con una autoestima muy baja, un concepto de sí mismos muy bajo, y utilizan esa agresividad para imponer su poder, su poderío. A veces simplemente es para esconder algún tipo de frustración o de problema que tuvo la infancia que no ha sido superado. Pero ahora quiero centrarme en cómo actuar cuando tu cónyuge explota en cólera. Es verdad que todos en algún momento podemos sentirnos violentados por dentro, o incluso todos podemos defraudarnos unos a otros con nuestros estados de ánimo, porque somos seres humanos, y la emoción, porque el enojo no es más que una emoción secundaria, es una reacción a cosas que sufrimos en la vida. Pero ¿qué hacer cuando realmente mi cónyuge, mi esposa, mi esposo, mi marido o un hijo entra en cólera y me está agrediendo y me está haciendo daño? En primer lugar, debemos nosotros mismos aceptar el enojo del cónyuge como una expresión de su estado de ánimo. Puede ser que su estallido sea realmente irrazonable y que nos esté haciendo daño, pero realmente la otra persona tiene, hasta cierto punto, derecho a enojarse. Por supuesto, lo que no tiene derecho es a enojarse tanto que me haga daño a mí. Pero todas las personas tenemos derecho a expresar nuestro estado de ánimo. Por lo tanto, el enfado de nuestro cónyuge puede resultarnos a veces desagradable, pero no significa que la relación conyugal se haya deteriorado. En los mejores matrimonios caben manifestaciones emocionales a veces un poco, pues así, turbulentas. En segundo lugar, os quiero aconsejar que no penséis que siempre la culpa es vuestra del enfado del otro. Nunca es vuestra. Cada persona es dueña de su situación, de sus emociones, de cómo reacciona a ciertas situaciones. Por lo tanto, en ningún momento los que sois víctimas de un estallido de cólera no penséis que sois los culpables de esa situación. Por desgracia, todas las personas violentas, y he tratado ya algunos casos, bastantes casos, las personas víctimas de la violencia familiar, pues siempre llegan a creer que son las culpables o los culpables de que mi marido haya estallado en cólera. Además, el marido intenta retroalimentar ese pensamiento y les hace saber que es por tu culpa, tú tienes la culpa de que yo estalle. En ningún momento os sintáis culpables, ni vosotras ni vosotros, es decir, los que seáis víctimas de un estallido de cólera. El cónyuge, la persona que ha estallado, es responsable. Él o ella ha elegido por sí mismo manifestar el enojo de esa manera. Así que no penséis en ningún momento que vosotros tenéis la culpa. La culpa siempre es del que estalla. Puede estallar o podría actuar de otra manera, pero ha elegido estallar.
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1: Otra forma de actuar es intentar ser razonable. Aunque vuestra pareja, vuestro marido, vuestra mujer, viole realmente las reglas de convivencia, gritando, actuando con falta de respeto, yo realmente puedo elegir mantenerme sereno o serena y razonable. Por lo tanto, conviene expresar nuestros pensamientos, nuestros sentimientos y convicciones con firmeza y confianza, mediante mensajes asertivos. Por ejemplo, decirle: realmente me duele lo que me estás diciendo, o me duele ese tono de voz, o me duelen tus amenazas, porque con eso rompes muchas cosas entre nosotros, muchas reglas del juego. Entonces me siento muy realmente insegura o inseguro de tu cariño. Y a continuación hay que seguir expresándole de forma lógica y en todo caso respetuosa y cortés el cómo te sientes en ese momento. Eso sí, ahí todo tiene sus límites. Si realmente te sientes amenazada o amenazado con violencia física o psicológica, quizá lo mejor sea en ese momento retirarte del lugar. Una retirada a tiempo a veces puede ser una victoria. Dile a tu pareja, a tu marido, a tu mujer, con calma, pues que no estás dispuesto a dejar que te esté maltratando de esa manera. Que podéis hablar o discutir el asunto en otro momento, cuando hayamos recuperado el dominio propio. Pero después, retírate. Es mejor una retirada que permanecer ahí en el campo de batalla y finalmente que alguien salga herido. Otro consejo que te doy es abstenerte de pedir disculpas de inmediato. Si tú eres la víctima de la violencia o de la agresividad o del enfado de tu pareja, no eres tú que tienes que pedir disculpas. En todo caso, tendría que ser la otra persona. Sin embargo, es difícil que la otra persona pida disculpas. Así que tendremos que nosotros tener alguna actitud de disculpa hacia esa persona que amamos. Puede ser que tú seas parcialmente responsable del problema, pero recompensar con una petición de disculpas el comportamiento abusivo de tu pareja le enseñará que su mal proceder realmente tiene éxito. Pedir disculpas puede resultar apropiado en un momento posterior, es decir, más tarde, cuando tu cónyuge haya recuperado el control de sí mismo. Reserva tus excusas para cuando llegue ese momento.

Y si finalmente tu pareja pues reconoce que ha actuado mal y te pide disculpas, pues reconóceselo, acéptalas. Porque no aceptarlas significa abrir más la brecha. Acepta esas disculpas, incluso refuerza ese comportamiento positivo mostrando una buena disposición a escuchar y a negociar lo que tengáis que negociar o hablar. Eso, reforzando esa actitud, harás que en una próxima ocasión la otra persona quizás se dé cuenta antes del estallido. Y finalmente, quiero decirte que en ningún momento debes perder tu dignidad. La dignidad de la persona es muy importante y tú debes conservar esa dignidad. No aceptes en ningún momento el abuso verbal o físico o psicológico de tu pareja y no dejes tampoco que arruine tu dignidad personal. Mantener tu dignidad significa mantener tu autoestima. Es decir, que por muchas humillaciones que recibas de tu pareja, no te consideres nunca inferior. Por muy degradantes que sean las palabras o los gritos o las amenazas que infunda tu pareja, no te sientas inferior por ello. Tú eres una persona con dignidad y tienes que defender esa dignidad. Y si no puedes finalmente pues mantener la calma con tu pareja, si no puedes poner en práctica todas estas sugerencias que te estamos dando, pues entonces sí que realmente deberías considerar consultar a un profesional, a un psicólogo, a un terapeuta familiar, porque hay momentos donde uno o una es incapaz de manejar un conflicto. Es cierto que a veces nos puede costar consultar a un profesional. Posiblemente no estemos educados para ello. Sí estamos educados para ir al médico cuando tenemos un problema físico y no estamos tan educados para ir a un psicólogo, a un terapeuta familiar. Pero yo te recomiendo que si realmente estás viviendo una situación tensa, agresiva por parte de tu pareja, si ves amenazada tu integridad física o emocional, si ves que en algún momento tu familia corre realmente peligro, deberías consultar a un profesional para que te oriente y te aconseje cómo deberías actuar. Pero ante todo, deberías protegerte a ti y proteger a los tuyos ante las amenazas y ante esa explosión de agresividad que algunas personas no saben controlar. Y posiblemente, seguro, que esa persona necesita más ayuda que tú. Posiblemente deberíamos ayudar a los dos.

Y termino con un refrán español que dice que la mujer se casa creyendo que el hombre cambiará. El hombre se casa creyendo que la mujer no cambiará. Ambos se equivocan. Ha estado con vosotros José Luis Lasso.

Recientemente se ha descubierto que los escritos de Joseph Wagoner y Alonso Trevor Jones son como una mina de oro abandonada, una mina de verdades y buenas noticias. Casi en cada página de la Biblia vieron una buena noticia. De todo esto resulta algo conmovedor que hace vibrar el corazón para siempre. Es fácil ser salvo y difícil estar perdido si comprendemos hasta qué punto la buena noticia es buena. Es con inmenso placer que presentamos estos deliciosos bocados cotidianos de buenas noticias. Pueda producir a todos vosotros tanto placer oírlas como a nosotros reunirlas y llevarlas a vuestros oídos. Cuando estamos bajo la gracia, obedecemos los mandamientos de Dios. Escribe el apóstol Pablo en su carta a los Romanos en el capítulo 6 y versículo 14. El pecado no se enseñoreará más de vosotros, pues no estáis bajo la ley, sino bajo la gracia. Aunque el trono de Dios es la morada de su ley, esta ley que es mortal para los pecadores, también su trono es un trono de gracia. Nos acercamos confiadamente al trono de gracia a fin de obtener misericordia y alcanzar gracia en caso de dificultad, como el apóstol Pablo nos dice en su carta a los Hebreos en el capítulo 4 y versículo 16. Prestemos atención. Es para obtener misericordia que somos invitados a acercarnos. Es de notar que la tapa del cofre del testimonio que contiene las tablas de la ley se llama lugar de misericordia o propiciatorio. El arca del tabernáculo terrestre no representaba solamente el trono donde la ley de Dios estaba, sino también representaba ese trono como un trono de gracia. Leemos en la carta del apóstol Pablo a los Romanos en el capítulo 5 y versículo 21. Porque así como el pecado reinó para muerte, así también la gracia reinará por la justicia para vida eterna mediante Jesucristo nuestro Señor. En la cruz, la vida de Cristo ha sido dada por nosotros. Estando crucificados con Él, vivimos también con Él. La ley se encontraba en su corazón, de tal suerte que el corazón de Cristo era realmente el trono de Dios. El Sinaí y el Calvario no están contrapuestos, sino sólidamente unidos. Los dos representan el mismo Evangelio y la misma ley. La vida que se derrama por nosotros en el Calvario aporta la justicia de la ley que fue anunciada en el monte Sinaí. De esta manera comprendemos cómo la gracia reina por la justicia para vida eterna. La vida eterna se encuentra en Cristo, porque su vida es la vida de Dios que tiene existencia en sí mismo de una eternidad a otra eternidad, como podemos leer en el Salmo de David en el capítulo 90 y versículo 2. Pero la vida de Dios es la ley. La gracia de Dios fluye hacia nosotros por la vida de Cristo, y así en Cristo recibimos la ley tal como fue concebida, es decir, para vida. En consecuencia, aceptar el don inexpresable de la gracia de Dios consiste simplemente en rendirse a ceder delante de Él. Y es porque Cristo habita en nosotros que vive en nosotros la justicia de la ley tal como fue formulada en el Sinaí y conservada en el trono de Dios, esto es, en el Arca de la Alianza. Esta corriente de vida continúa fluyendo de Cristo de tal manera que recibiéndole, tenemos en nosotros esa corriente de agua que saltará hasta la vida eterna.

Bueno, hoy os comparto una buena y una mala noticia. La buena es que el ficus que trasplanté he descubierto qué es lo que le pasaba, y es que tenía exceso de riego. He ventilado las raíces antes de trasplantarlo y ha reaccionado muy bien. Lleva ya varios días aquí fuera y ha reaccionado muy bien. Y no sé si os acordáis que hace varios días os enseñé un pequeño manzanito, no es esto, que había plantado y que había crecido y tal. Se ha muerto. El manzano, después de estar ahí unas semanas, se ha muerto, y he descubierto que se ha muerto por exceso de riego, se le ha podrido la raíz. Y como estaba leyendo recientemente la parábola del sembrador, siempre echamos la culpa al terreno, pero hay veces que nosotros, sin querer, asfixiamos a la persona a la que le queremos sembrar la semilla. Estamos demasiado pendientes de nuestro hijo, de nuestro vecino, les atosigamos, les agobiamos, ahogamos las raíces y llegan a podrirse. Y se llegan a pudrir y nos aborrecen. Y al final llega un momento en el que se mueren, no quieren saber nada de Dios. Hay veces que es bueno dejar respirar a los que están alrededor nuestro.

Hola amigos, buenos días y bienvenidos a un nuevo programa de Vislumbres del Amor de Dios. Un programa presentado por la Iglesia Cristiana Adventista del Séptimo Día. Nuestro tema de hoy lleva por título El manipulador de serpientes y está basado en el libro de Génesis capítulo 3 y versículo 4 que dice así: Entonces la serpiente le dijo a la mujer, no moriréis. A menudo nos referimos a estas palabras como a la primera mentira y ciertamente es así. Satanás, hablando por medio de la serpiente, sedujo a Eva con una mentira. Bill Hast, el director del Serpentario de Miami, maneja centenares de serpientes que tienen veneno mortal para extraerles el veneno. El veneno de serpiente es tan valioso como el oro puro. Los 28 gramos se venden por centenares de dólares y el señor Haas se ocupa de extraerles el veneno. Esto solo puede hacerse en forma manual, lo que quiere decir que hay que agarrar a las serpientes y ordeñarles el veneno gota a gota de sus colmillos y verterlos en copas de vidrio. Sabéis, amigos, él comenzó esta profesión hace ya muchos, muchos años, llevando serpientes de contrabando a Miami mientras estaba en la Fuerza Aérea. Hoy este serpentario es el mayor productor de veneno de serpiente que hay en el mundo. Además de usarse en la producción de contraveneno, el veneno mismo se usa en el tratamiento de enfermedades tan raras como la enfermedad de Lou Gehrig, una forma de parálisis de la columna vertebral. Bill ha sido mordido por sus serpientes más de un centenar de veces y dos veces estuvo a punto de morir, pero se ha estado inyectando veneno de serpiente en su sangre en dosis muy pequeñas por largo tiempo y ahora se considera que su sangre es un valioso suero contra la mordedura de serpiente. Se afirma que por lo menos 20 personas han sido salvadas con la sangre de Bill. Algunos lo han llamado el hombre de la sangre de oro.

Bill cree que en realidad murió por unos pocos momentos durante una de sus experiencias casi fatales. Cree que dejó su cuerpo y que flotó hacia una esquina desde la cual vio cómo levantaban su cuerpo de la camilla y lo colocaban en el respirador. Concluye su descripción diciendo que nadie debería de atemorizarse de la muerte.

¿Te suena familiar esta declaración hecha por Bill? Lo que en realidad está diciendo nuevamente es: no moriréis. En realidad, Bill podrá tener sangre dorada, pero no tiene vida eterna. Solo amigos, solo la sangre de Jesús puede darnos vida después de la muerte. 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

Señal de tener gastada la fama propia es cuidar de la infamia ajena. Baltasar Gracián.

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0: Hola amigos, bienvenidos a este programa La Tacita de Hierbas. Queremos serles útiles y ayudarle en todo lo que sepamos. ¿Verdad que sí, Miguel? Queremos ayudar y aprender todos.
1: Pues sí, en la medida que nosotros aprendemos, queremos también
0: expresarlo.
1: Expresarlo y darlo a conocer.
0: A conocer. Bueno, pues hoy vamos a hablar de algo, bueno, de una hierba que va a poner remedio a un problema que en nuestros días se padece mucho.
1: Sí, que es el estrés, el insomnio.
0: Y el insomnio, ¿eh? Llevamos una vida muy ajetreada, con muchos problemas, mucho trabajo, mucho tráfico, mucho de todo, ¿eh? Y vamos, la verdad, vamos como locos. Entonces, vamos a hablar de la pasionaria, ¿eh? No sé si la conocerán con ese nombre, porque también tiene otro nombre, llamada granadilla o pasiflora. Quizás con el nombre de pasiflora es más conocida. Esta planta medicinal merece la fama que se le ha dado, pero se llama pasionaria y es todo lo contrario. Su efecto, en vez de levantar pasiones, lo que hace es calmar, ¿eh? Calmar un poco pues ese estrés y esa angustia que solemos tener, ¿eh? Su nombre viene pues de eso. Dicen que se lo pusieron los misioneros, unos misioneros que la criaban, y dice que la flor les recordaba a la crucifixión de Cristo, ¿eh? Si alguien la conoce, si se fija bien en la flor, pues tiene mucha razón, ¿eh? Parece la cruz de Cristo. Estamos ante una gran planta que se estima mucho en América y se utilizaba mucho sobre todo en los aztecas y en los incas, por su efecto sedante. Fue introducida en Europa allá por el siglo XIX, ¿eh? Y por entonces pues ya empezaron por aquí pues a descubrir también sus propiedades. La flor en sí es muy bonita, como he dicho, pero también tiene la propiedad, aunque parezca que no, es muy, muy sedante, ¿eh? Yo la he probado y puedo asegurar.

0: De la pasiflora se utilizan las partes aéreas, hojas, tallos, flores y frutos. Tengo que decir también para las personas que estábamos diciendo de la flor, para que la conozcan, esta planta es una trepadora, una trepadora que puede alcanzar los 8 y 9 metros.
1: Sí, es muy bonita.
0: Y es muy bonita, y además cuando florece y después hace sus frutos, es unos frutos que parece una especie de calabacitas, pequeñitas, y son muy llamativas.
1: Sí, yo recuerdo que una vez estuve en la casita de unos amigos y me quedé mirando y digo, uy, si ahí tienes la pasiflora. Dice, ¿y eso qué es? O sea, que ella no sabía, y estaba preciosa, ella no sabía lo que tenía en su jardín.
0: No, y el problema es que ella tenía problemas de nervios y su hijo estaban tenían problemas y tenían el remedio
1: a la puerta y no se habían dado cuenta.
0: Bien, de la pasiflora se utilizan, como he dicho, las partes aéreas, hojas, tallos, flores y frutos. Contiene flavonoides, glucósidos, alcaloides y maltol. Desprende un aroma agradable, ya de por sí sedante, muy característico. La pasionaria se cuenta entre los mejores remedios para el insomnio, ya que provoca un sueño natural en quien lo prueba. Tiene además un efecto relajante que hace disminuir la hiperactividad nerviosa y la irritabilidad. Resulta asimismo muy indicada para combatir la ansiedad y el estrés y bajar la tensión alta si ésta es de origen nervioso. Reduce las palpitaciones y los temblores seniles, al tiempo que es útil para tratar los espasmos, los calambres musculares e incluso las jaquecas y los dolores de muelas, claro, siempre de tipo nervioso. Por sus propiedades, también es antiespasmódica. Esta planta también se ha empleado como un complemento en el tratamiento de la epilepsia y en las curas de desintoxicación del alcohol y las drogas, aunque siempre bajo vigilancia médica.
1: Bueno, te interrumpo un poco. Mira, es que la desintoxicación del alcohol y de las drogas se utiliza no porque quita el mono, sino porque lo que ya hace es tranquilidad, que es tranquilizar, ¿no? Que es lo que en esos momentos la persona necesita, está muy activa.
0: Las drogas y el alcohol es un estimulante, o sea, claro, que altera el sistema nervioso y siempre están, podríamos decir que van como una moto,
1: No, por eso también has dicho bien que siempre con vigilancia del médico,
0: Y esto lo que nos va a ayudar, pues, es a calmarnos.
1: A calmar el sistema nervioso.
0: Tanto el cuerpo como nuestra mente, y entonces... Uh-huh. Esta planta también se ha empleado como un complemento en el tratamiento de epilepsia y en las curas de intoxicación, como he dicho antes. La pasiflora se administra en tintura y especialmente en infusiones, desde las más sencillas. Se disponen 20 o 30 gramos de flores y hojas de pasiflora por litro de agua, de la que deben beberse 3 tazas al día, a otras algo más complejas, como la llamada fórmula del estrés.

0: Bueno, para la fórmula del estrés también se puede hacer otro preparado, que se puede poner la pasiflora, la melisa, el hipérico, el espino blanco, el anís estrellado, y se combina todo esto, una cucharadita sopera por una taza de agua. Como siempre decimos, que hiervan unos segundos y 10 minutos de reposo, y luego se toma 2 o 3 veces al día. Bueno, hoy hemos destacado a la planta de la pasiflora o la pasionaria, que también se llama. Eso siempre, pues, mirando que hay otras, como hemos comentado, que también son buenas. Pero la pasiflora es muy, muy eficaz para los tratamientos de estrés y insomnio. Bueno, que a veces, pues, necesitamos, ¿no?
1: Sí, siempre va a ir bien, porque el problema de hoy en día en la sociedad es siempre el estrés y los nervios siempre a flor de piel.
0: Sí, que tampoco está mal si una persona, pues, quiere hacerse una pequeña tisana, pues también se la puede tomar. Siempre le relajará más, porque
1: sí, esta se
0: unos
1: puede tomar,
0: más, otros menos.
1: Se puede tomar sin problemas, 1, 2, 3, 4. O sea,
0: sí, que no tiene efectos secundarios, que por demás te pueda atontar, porque hay mucha gente que cree que, ay, bueno, si es tan efectiva, tan fuerte, pues igual me puede dejar. No, esto, las hierbas no suelen, al menos estas, no estas que hablamos nosotros, porque luego también hay otras clases de hierbas que no las vamos a comentar, por supuesto. Pero estas que nosotros hablamos, y si hay algo, siempre lo comentamos. Precisamente esta, ya puedes tomarte las tazas que quieras, que no tiene efectos secundarios. Bueno, y aclarado ya las dudas de ciertas personas que nos preguntan, ay, es todos esos comentarios, pues vamos ya a despedirnos, porque el tiempo pasa y no podemos estar siempre aquí. Bueno, muchas gracias por estar de nuevo ahí. Intentaremos ir aprendiendo un poco más de las hierbas y ir exponiéndolas diariamente aquí a todos ustedes. Gracias, Miguel, también por acompañarme.
1: Gracias a ti.
0: Y comentaros que, de nuevo, os digo el teléfono que podéis localizarnos. Es el 965-52-5379 o en el correo electrónico info@radio7.org. Muchas gracias y hasta otro día.

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2: El cual, siendo el resplandor de su gloria y la imagen misma de su sustancia, y quien sustenta todas las cosas con la palabra de su poder, habiendo efectuado la purificación de nuestros pecados por medio de sí mismo, se sentó a la diestra de la majestad en las alturas.

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Sedequías no aceptó la palabra de Dios y por esa razón sufrió las consecuencias. La duda ante las cosas sagradas está de moda hoy. Son muchos los que parecen creer que es una virtud colocarse del lado de la duda y de la incredulidad, mas no saben que lo mejor que pueden hacer es creer y obedecer al Rey de Reyes y Señor de Señores.

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2: 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Y esto no de vosotros, pues es don de Dios.

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Hola amigos, un día más estamos ante ustedes para seguir hablando de nuestro cuerpo. Hoy vamos a hablar de la columna. Me llamo de muchas maneras: raquis, espina dorsal, columna vertebral. Soy el soporte central de todo tu esqueleto. Tengo también una misión muy delicada. Dentro de mí y protegida por mí va la médula espinal. La verdad es que me prestas poca atención. Parece que eres tú quien me da la espalda. Como mi propio nombre indica, soy un pilar, un soporte para todo el cuerpo, de una movilidad impresionante, gracias a unos prodigiosos engranajes que se llaman vértebras. 33 exactamente. Son como piezas rígidas, pero que se articulan para permitir gran cantidad de movimientos. Hazme el favor, cuando te levantes, juega a moverte. Te puedes inclinar, echar hacia adelante, rotar, ladearte, ir hacia atrás, y todo sin perder la fuerza del sostén. Una maravilla. 33 pequeños engranajes que forman unos segmentos concretos, porque yo empiezo a formarme en las primeras fases del desarrollo del embrión. Cada vértebra pertenece a un segmento del cuerpo. De los segmentos cervicales nacen los brazos y de los lumbares las piernas. Por eso, cualquier dolor en las vértebras puede extenderse. Hay quien dice que solo son 24 los engranajes que poseo. No te extrañe, es que al final hay dos regiones que están formadas realmente por la soldadura de 5 y 4 vértebras respectivamente. Esas piezas son distintas según a la zona a la que pertenezcan, porque también varía su función. La primera región es la cervical, formada por 7 vértebras singulares, sobre todo las dos iniciales. La primera es mucho más ancha que las otras y se llama Atlas, como símbolo del personaje mitológico que llevaba el mundo sobre sus hombros, porque es lo que hace realmente, soportar el peso de toda la cabeza. Es como una peana semicurva donde encaja la segunda vértebra, asis, que quiere decir eje. Me detengo en ellas porque de su conjunción va a salir la posibilidad de que gires la cabeza. Las otras 5 completan la región cervical. Y aunque te parezca mentira, estos son unos de los huesos que más trabajan. Siempre que hablamos de algún problema reumatológico, pensamos en los dolores de las piernas, de los brazos, de las manos. No nos imaginamos que esas vértebras son las que más trabajan y desde que somos pequeñitos, porque, por ejemplo, nos sirven para hablar, mirar hacia arriba, hacia abajo, observar quién viene por ese lado, leer. Por eso, a partir de los 40, empiezan los dolores cervicales, es la artrosis de esas vértebras por exceso de uso. Las 12 siguientes forman la región dorsal, es decir, la espalda propiamente dicha, y las 5 siguientes la región lumbar. El final está formado por 2 piezas que son realmente soldaduras de otras vértebras, el sacro, que constituye la curvatura pélvica. Es la unión de 5 vértebras que forman la bolsa ósea de la pelvis, la cuna para el intestino, y el coxis, que está formado por 4 vértebras atrofiadas. Las vértebras tienen una parte hueca porque son como anillos, y se apoyan y ajustan unas sobre otras, formando una especie de torre articulada. Para que no se rocen entre sí, he puesto entre ellas un disco que hace las veces de cojinete, de amortiguador. Eso nos permite girar sin problemas, porque el disco además tiene en el centro una burbuja gelatinosa que se desplaza, como si nos sentáramos sobre un cojín de agua. Esa agua del interior se desplaza según las cargas y así los huesos no sufren. Cuando nacemos, casi el 90% de esa burbuja interior es agua. Pero poco a poco
se va perdiendo y al llegar a la edad adulta, esa masa es menos versátil e incluso se va endureciendo. A veces el disco se agrieta y deja salir esa gelatina endurecida. Es la conocida hernia discal. Una polémica que suscita es si los dolores tan frecuentes de espalda se deben a habernos puesto de pie. La verdad es que no sé qué decirte. Hay argumentos para todos los gustos. Parece lógico pensar que yo soy fruto de la evolución, como todo un organismo, y que de andar a cuatro patas has pasado a andar con dos, y quizá por forzar esta postura erguida son tan frecuentes los dolores en tu espalda. Un ilustre médico sostenía que eso era absurdo porque nos habíamos adaptado perfectamente. Y ponía un ejemplo curioso. En una época anterior, el hombre anduvo por las ramas de los árboles, y si fuera esa la causa, los enfermos de columna irían a rehabilitarse a las ramas de los árboles, cosa que no se le ocurre recomendar a ningún paciente. Sin embargo, hay experiencias ante las que hay que rendirse. Una de las más curiosas es el doctor Yamada, un médico japonés al que se le ocurrió cortarle las patas delanteras y la cola a unas ratas de laboratorio recién nacidas. La cola se las cortó para que no tuvieran ningún punto de apoyo. Las ratas tuvieron que adoptar la posición vertical y se apoyaron sobre sus patas traseras para poder alimentarse y trasladarse. Ya adultas fueron sacrificadas y la autopsia demostró que tenían unas alteraciones y degeneraciones del disco intervertebral muy similares a las del hombre. En cambio, otras ratas de la misma cría no presentaban ninguna alteración degenerativa. Gracias a esas curvas, naturales o forzadas, yo obtengo la mayor flexibilidad. Imagínate un alambre recto en posición vertical. Si lo fuerzas desde arriba, es posible que se curve y vuelva a su posición normal. Pero si ese alambre tiene unas curvas como las mías y ejerces cualquier presión, observarás que es mucho más flexible. Por lo tanto, no está tan claro que tengas que pagar tributos por haberte puesto en pie. Las curvas no solo te hacen más flexible, sino que te permiten un soporte de cargas espectacular. Y eso no lo hubieras conseguido si te hubieras puesto de pie demasiado rápido y sin dar tiempo a tus vértebras a adaptarse a la nueva posición. Polémicas al margen, lo importante es que soy como un mástil de una nave. Supón que el mástil soy yo y que el palo transversal es el eje de los hombros, y que músculos y tendones, como los cabos de un barco, lo tensan. Porque otra de mis funciones es esa, mantener el eje de los hombros desde una posición dinámica. Así te puedes, no podemos mover en todas direcciones, con flexión, extensión, giros. Y con una particularidad, yo necesito estar en posición perpendicular a la cadera. Ese aspecto no puede pasar desapercibido, porque no soy simplemente una torre de vértebras puestas en pie. Si tuvieras una pierna más larga que otra, la cadera estaría también dispuesta de manera inclinada. Y como yo tengo que ser perpendicular a esa cadera, saldría ligeramente desviada. También, y esto es importantísimo, la línea de los ojos debe estar recta, horizontal, para que la visión sea correcta. Así que si por la perpendicularidad con la cadera yo salgo inclinada, la cabeza quedaría también inclinada. Pero como la línea de los ojos debe ser horizontal, surge entonces una postura forzada que acaba torciendo la columna. Esa es una de las razones de la escoliosis. Pese a todo, soy un ejemplo de distribución de cargas. Mira, cuando estás de pie, podemos considerar que la carga que soportan los discos intervertebrales es de 100,
Al sentarte es de 150, y si sentado te inclinas hacia adelante, ya es de 180. Ponte en pie, inclínate hacia adelante sin flexionar las piernas. La carga es de 210, y si haces lo mismo sentado, llega a 270. Por eso, cuando se habla de mí, no importa tanto la carga que tú soportes como la posición en que lo hagas. Si sentado en una silla te inclinas a recoger un papel, es evidente que ese papel no pesa, pero la carga postural que ejerces sobre mis vértebras es casi tres veces más que la que debo soportar. Quiero que tengas siempre presente que tu espalda no es una grúa, y yo no soy el brazo de esa grúa ni el soporte. Por eso, cuando vayas a levantar un peso, piensa que no soy yo quien tiene que hacer el esfuerzo, sino las piernas. Para levantar un peso, hay que ponerse cerca de él, flexionar las rodillas y levantarlo. Eso debes tenerlo siempre en cuenta, porque si no, es cuando empiezan las protestas sobre el continuo dolor que yo produzco. No hay una sola persona que no se queje alguna vez en su vida de dolor de espalda, y me echa la culpa a mí, y no es justo. Esa culpa la tiene su sistema de vida, su forma de trabajo y, sobre todo, su nula higiene postural. Porque no me negarás que en la mayoría de los casos los respaldos de las sillas son un adorno, que los fregaderos están más bajos de lo debido, que los mangos de escobas y fregonas obligan a posturas inclinadas y que los labores de la casa las acabo pagando yo. Y si estás en la oficina, ¿qué te voy a decir? Pero raro es el que trabaja ante un ordenador en una correcta postura. Nadie emplea atriles para leer y casi nadie da a su mesa de trabajo esos 45 grados de inclinación para respetar mis curvas. Y de la almohada, mejor ni hablar. Pues además de todo esto, tengo otra función más noble. Si cabe, las vértebras, ya te dije, son como anillos. Tienen un círculo hueco, pues por ahí pasa la médula espinal. Es decir, yo actúo además como un tubo perfecto de seguridad para envolver el paquete de nervios que sale del cerebro. Hablaremos más de ello en el capítulo dedicado al sistema nervioso. De momento, nada más. Solo quería pedirte un poco más de atención para mí. Por favor, no me sigas dando la espalda.

Ahora vamos a ver las enfermedades más comunes. Una de ellas es la escoliosis, desviación de la columna. La escoliosis o desviación de la columna es muy frecuente en la infancia y especialmente en la etapa de crecimiento. Es más frecuente en niñas que en niños, con un porcentaje de 9 a 1. En adultos, 3 de cada 100 padecen sus síntomas. Son muchas las causas que la producen. Hay unas, las llamadas secundarias, que son consecuencia de algún defecto previo. De otras, de las llamadas idiopáticas, no se sabe el origen. Y hay un tercer grupo que lo forman las escoliosis funcionales. En casos de crecimiento muy rápido y frágil, una sobrecarga puede ayudar a producirla. También aparece por vicios posturales o porque hay una diferencia de longitud entre las piernas. La prevención comienza por la actividad física. La natación es el deporte ideal. Hay que tener especial cuidado con los vicios posturales, sobre todo en la etapa del crecimiento rápido. Examina a sus hijos. Es imprescindible observar a los niños y sobre todo a las niñas. Comprobar si se inclina hacia un lado, si tiene un hombro más alto que otro. Dígale que se descalce y con el torso desnudo mire si tiene una pierna más larga que otra. Por último, pídale que se incline con las piernas rectas, como si tocase con la mano extendida a la punta de los pies. Así verá, comprobará si la columna está recta. Otra enfermedad es la escoliosis, que es una desviación de la columna en forma de S, hacia la derecha o a la izquierda. Es frecuente en la adolescencia. A la más mínima duda, acuda a un especialista. En la mayoría de los casos, la escoliosis no reviste importancia y remite con el crecimiento. En algunos procesos se necesita un tratamiento traumatológico serio y en ocasiones extremas cirugía. Y después tenemos pues, la lordosis y cifosis, que es cuando las curvas fisiológicas de la columna se acentúan y se producen dos fenómenos llamados lordosis y cifosis. La cifosis, que es la joroba, es muy frecuente en niños pequeños, incluso hay una que se llama del lactante. No tiene importancia y desaparece cuando el niño se pone en pie. Si se prolonga, bastarán unos ejercicios rehabilitadores. Hay también una cifosis cansada por problemas respiratorios, bronquios, bronquitis crónica, asma, etc. En la tercera edad se produce por el aplastamiento de las vértebras. La lordosis es lo que vulgarmente se llama lomos rotos o riñones muy hundidos. No tiene una significación patológica notable. Suele aparecer en muchachos que crecen muy deprisa, delgados y muy altos, o en obesos que suelen hundir los riñones para compensar el centro de gravedad, adoptando la pose de la embarazada. Bien, amigos, hasta aquí todo el tema de hoy. Espero que les haya gustado y les espero el próximo día a la misma hora. Gracias por vuestra atención.

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1: Hola amigos y amigas, estamos aquí de nuevo porque queremos ofrecerte este espacio de cosas que te preocupan, que realmente pues te ilusionan, como son las cosas de familia. Hoy especialmente quiero dirigirme a todos aquellos padres que tenéis una hija, por lo menos una hija, tenga la edad que tenga. ¿Tenéis una hija que es un bebé todavía? Bueno, ¿os gusta tener a vuestra hija entre vuestros brazos? Quizá nunca se os ha ocurrido pensar cómo sería o cómo será el futuro novio de tu hija. O quizá tu hija tiene 5 o 6 años, está en edad escolar, tiene sus amiguitas, que juega. ¿Has pensado alguna vez que tu niña crecerá y tendrá un novio? ¿Cómo te gustaría que fuera el novio de tu hija? O quizá tu hija ya tiene 15, 16 años y está ya, pues eso, tonteando con los chicos y te preocupa cómo va a ser el novio de tu hija o quizá su futuro marido. Bueno, tenga la edad que tenga tu hija, hoy quiero comentar contigo una carta. Una carta escrita por Miguel Ángel Núñez, que es profesor de la Universidad Adventista del Plata en Argentina, profesor de educación y filosofía, y él, en un artículo que tengo entre mis manos, ha escrito una carta al futuro novio de mi hija. En este artículo, Miguel Ángel Núñez dice que solo quiere, él dice exactamente, literalmente, solo quiero decirte lo que tal vez muchos padres que aman a sus hijas quisieran decirte. Así que vamos a leer esa carta al futuro novio de mi hija. Lo que todos los padres quisiéramos pues escribir a ese novio futuro de nuestra querida niña, que hoy quizás un bebé, una niña o un adolescente, pero que están en nuestros brazos y que quisiéramos que el futuro novio la cuidara por lo menos tanto como nosotros. Así dice la carta a ese futuro novio. Comienza diciendo así: sé que estás en algún lugar. No conozco tu nombre. No sé de qué color es tu piel, ni siquiera tampoco me interesa. Tampoco sé si eres pobre o rico, aunque es algo que no me quita el sueño. Solo quiero decirte lo que tal vez muchos padres que aman a sus hijas quisieran decirte. Soy el portavoz de todos los que quisieran que escucharas esas palabras y probablemente no saben cómo decirlas. No imagino tu rostro, pero desde hace años que pido por ti. Sí, le pido a Dios que te guíe para que seas sabio, para preservar tu pureza de cuerpo y de mente. También mi hija ha orado y soñado con tu rostro. Conozco cada día de la vida de mi hija. Es un tesoro que su madre y yo hemos amado desde antes de nacer. Esperamos con ansia el día en que pudimos contemplar por primera vez esos ojos hermosos que han llenado nuestra vida de luz y de alegría. Hemos atesorado cada minuto de su vida. Estuvimos en todos sus momentos importantes. La abrazamos con ternura el primer día en que se cayó, golpe que fue la primera experiencia que la preparó para los otros golpes que vendrían, inevitables algunos y predecibles otros. Consolamos sus tristezas, reímos con sus alegrías, estuvimos presentes cuando sufrió sus primeras desilusiones. La acompañamos en aquellos momentos en que la angustia fue un trago amargo de beber. Nos quedamos con el corazón en un puño cuando a los 16 años quiso ir a otro país a estudiar, pero no podíamos impedírselo. Le enseñamos a volar y ahora no podíamos cortarle las alas. Tenía que demostrarse a sí misma que podía, y nosotros, que habíamos crecido, dejándola partir. Ahora acaba de cumplir 18 años. Hasta aquí, aunque no siempre entendió todo, nos ha obedecido y ha seguido una costumbre familiar: esperar a tener la madurez suficiente para gozar de la hermosura del amor de pareja. Sé que en el caos de valores que existe hoy, tal idea puede parecer anticuada, pero nos tomamos el amor muy en serio. De hecho, creemos que es una de las decisiones más importantes de la vida y el mayor don que Dios nos ha entregado. Desde los 15 años no le faltaron pretendientes, unos más insistentes que otros. Alguna vez mi esposa, con más dotes diplomáticas, hubo de conversar con alguno de aquellos jovencitos entusiasmados con la idea de amar a nuestra hija.
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1: Seguimos con esa carta dirigida al futuro novio de nuestra hija. Nuestra niña es pura. Su pureza viene del deseo profundo de hacer la voluntad de Dios. Su corazón en muchos aspectos es ingenuo. No ha sido manchado con las soberbias y maldades de un mundo herido por el mal. Podemos parecer poco inteligentes por no decirle todo lo que es este mundo, pero creemos que tiene que vivir sus propias desilusiones y queremos estar a su lado cuando eso suceda. Ella sueña contigo. Imagina tu rostro entre cientos de jóvenes. Observa con ansiedad los ojos de quienes la miran, esperando ver esa mirada distinta que solo da el amor. Por todo eso que te he dicho, te ruego que te cuides. Ella se ha cuidado cada día de su vida para encontrarse contigo. Aférrate a Dios, porque ella todos los días, desde que tuvo conciencia del amor, ha estado orando por ti. Y con esa confianza ha esperado que Dios la ha de guiar para elegirte a ti. Planifica tu vida con cuidado. Ella ha hecho lo mismo porque ha aprendido que el amor es compartir sueños y proyectos de vida. No esperes a alguien a quien puedas manejar o controlar. Le hemos enseñado que el amor no controla, respeta. No esperes a alguien que baile al compás de tus caprichos y tus propios sueños. La hemos formado para que entienda que el amor no es fundir dos sueños, sino construir una vida a dos voces. Es tocar una melodía a cuatro manos. No esperes a alguien que no tenga ideas propias. Le enseñamos que es pecado anularse a sí misma para repetir sin reflexión lo que otros dicen, aunque esa persona fuera su compañero de vida. No me importa si no eres de familia de alcurnia, con tal que seas trabajador y de principios elevados. interesa si eres negro, blanco, amarillo o albino. Sé bien que la sangre es roja y el cuerpo no mide el valor de una persona. Solo espero que valores a otros por el color de sus sueños y mi pigmentación de sus principios. Durante años hemos llorado las lágrimas de nuestra hija. Hemos reído con sus sonrisas y sus carcajadas transparentes. La hemos acompañado en sus idas y venidas por la vida, en sus enfermedades y en sus tristezas, en sus errores y en sus malas decisiones, en sus defectos y debilidades de carácter. Hemos estado con ella en cada minuto de su existencia. Sabíamos desde el momento en que la tuvimos que algún día debería prepararse para partir. Dejaría nuestro nido para formar otro. Soñamos que sea tan feliz como su madre y yo hemos sido y seguimos siendo. Ella ha sido el más hermoso regalo que Dios nos ha dado. Ha iluminado cada día de nuestra vida. Si te fías de Dios y no te dejas guiar por valores equivocados, sé que ella iluminará también tu propia vida.

Me despido pidiendo a Dios para que te cuide donde quiera que estés. Algún día espero decirte, hijo, y construir junto a ti una amistad tan hermosa como la que hemos cultivado con nuestra hija, nuestro gran tesoro.

Sin duda es una carta imaginaria, una carta que tiene mucho de imaginación y mucho de realidad. ¿Cuántos padres que me habéis escuchado, cuántas madres que tenéis niñas, que tenéis hijas, escribiríais quizá una carta como esta? ¿Cuántos padres quisiéramos para esa niña que queremos tanto, que tanto hemos cuidado y seguimos cuidando a lo largo de su vida? A esa niña que hemos llorado juntos y hemos reído juntos, que la hemos mimado, que la hemos corregido, que la hemos educado, que la hemos conducido por la vida. En el momento de entregarla a otra persona, ¿cuánto nos gustaría que esa persona fuera por lo menos tan digna como nuestra propia hija?

Sin duda, Miguel Ángel Núñez ha escrito en esta página posiblemente algo de su propia experiencia. Desconozco si tiene alguna hija, pero tal como se expresa, seguro que tiene alguna hija de 18 años, como ella dice en el artículo. Él dice en el artículo. Entonces, yo me imagino que cada uno de los padres que me estáis escuchando podríais escribir una carta así. Pero claro, no solamente se trata de pedir al futuro novio de mi hija que sea honesto, que sea honrado, trabajador, que tenga valores, sino que al mismo tiempo también debemos educar a nuestros hijos en esos valores, valores humanos, valores que realmente dignifiquen a la persona, para que el día que se encuentre con ese futuro novio puedan formar hogares maduros y estables.

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Puestos los ojos en Jesús, el autor y consumador de la fe, el cual, por el gozo puesto delante de él, sufrió la cruz, menospreciando el oprobio, y se sentó a la diestra del trono de Dios.

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El hombre mordido por un perro. Un hombre mordido por un perro corría en todas direcciones buscando a alguien que le curara. Un kidam le dijo que no tenía más que empapar la sangre de su herida en un pedazo de pan y arrojárselo luego al perro que le había mordido, a lo que respondió el herido: pero si hago esto me morderán todos los perros del pueblo. Asimismo, si halagas la maldad de los hombres, los incitas a hacer más daño todavía.

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0: Bienvenidos amigos, estamos de nuevo en el programa Las Recetas de Loli. Y Loli ya la veo trasteando con sus cacharros, está por ahí con sus libros, con sus platos, sus marmitas. Loli, hoy vamos a ver si le hacemos un poquito más fácil la vida a nuestros cocineros y cocineras, ¿no?
1: Sí, vamos a intentarlo, porque aunque es una cosa muy conocida lo que vamos a hacer hoy, pero a pesar de ser conocida, como va a ser diferente, pues eso, diferente.
0: ¿Cuál es la receta que has preparado?
1: Hoy vamos a hacer unos canelones de soja.
0: Canelones de soja.
1: La soja que hoy en día está tan de moda, ¿eh? Pues de esto. ¿Tú conoces la soja?
0: Yo conozco por lo menos dos. Una blanca, que me gusta mucho.
1: Sí, sí.
0: Que la he comido como si fueran judías.
1: Sí, como una legumbre como normal.
0: Una legumbre. Y luego la verde, sí, que es como si fuera lentejas, que ya no me gusta tanto.
1: ¿Y tú sabes por qué puede ser esto? Pues mira, porque la judía verde, como tú dices, igual que la lenteja, que el garbanzo, con que cualquier otra legumbre, contienen mucho almidón. Y en cambio esta soja blanca, que es la que tú me estás hablando, ¿no? Es este grano que es como si fuera la judía, pero más pequeñito,
0: sí,
1: con un sabor distinto.
0: Como una judía redondita.
1: Exacto.
0: A mí, bueno, me gusta mucho. Lo sí, que pasa es que
1: el sabor es distinto.
0: No se ve mucho, ¿eh?
1: No. Hoy en día es muy conocida por aquello de los isoflavonas. La soja la tenemos en el llamado, mal llamado, leche de soja, que no es leche, es un
0: preparado.
1: Es que no me sale la palabra.
0: Lácteo.
1: No es lácteo porque no es leche. Pero que sea, es como si fuera, es bebida de soja, es una bebida, que se hace con la soja blanca. Si quieres otro día te doy la receta, ¿vale? Para
0: bueno,
1: que sepas
0: bueno,
1: cómo
0: bueno.
1: Se hace. También se hace el tofu, que se hace con la soja, y esta soja no contiene almidón, por eso te decía que quizás a ti te guste. Es muy buena porque la soja es el único alimento que contiene la proteína completa que el ser humano necesita, No es proteína animal, sino proteína vegetal de un alto valor biológico que nuestro organismo la aprovecha muchísimo mejor que la proteína de la carne o que la proteína de la carne de cualquier animal,
0: Yo creo que es como todas las cosas, ¿no? Que la gente las sube o las baja como quiere, porque sabes que antiguamente se hablaba de la soja como algo que no valía para
1: que no
0: nada,
1: valía,
0: que era,
1: sí, sí.
0: Y ahora en cambio parece que sea
1: quizás porque hoy en día hay más
0: panacea de todo.
1: No, es que hay más conocimientos y se ha visto que en realidad pues la soja es muy buena para prevenir en la menopausia de la mujer esos sofocos, esa pérdida de calcio que se produce, es muy buena, pero eso hay que tomarlo. Hay que comenzar a tomarlo antes, y para aquellas personas que por desgracia no lo conocían y han llegado a la menopausia, pues bueno, no importa. De todas maneras hay que tomarlo no para prevenir, sino para ayudar a paliar pues esas pérdidas,
0: efectos,
1: que por no conocerlas pues se han producido. Es muy buena la soja para durante el periodo de menopausia, pues tomarlo bien antes o bien cuando ya estás encima tomarlo. Para los diabéticos también es muy buena esta soja, porque al no contener almidón, pues es muy buena para ellos. Mejor incluso que la soja verde, el garbanzo, la habichuela o la lenteja, Y estos son muy buenos también.
0: Bueno, creo que había otra clase de soja, pero esa ya no la conozco yo.
1: Sí, sí, de soja hay mucha clase. Hay una que tiene un color así negrito.
0: Negrito,
1: es oscuro,
0: ¿verdad?
1: Sí, es, tiene además otro nombre, ahora mismo no te lo sé decir. Bueno, la soja también tiene algún aspecto negativo, como es para aquellas personas que les produce alergia, Pero estos son casos muy raros y en sí, al tomar el grano es muy difícil que... Más bien son esos gases cuando se almacena, esos gases que desprenden, los que provocan esas reacciones alérgicas. No en sí al tomar el grano, porque al tomar el grano pues puede ser pues como cualquier otra legumbre, que no quiere decir que no haya personas que les siente mal, igual que cualquier otra legumbre o cualquier otro alimento, por sano,
0: claro,
1: que sea.
0: Exacto,
1: Sí,
0: muy bien. Bueno, pues vamos allá, danos los ingredientes de esta receta.
1: Bueno, pues mira, son muy sencillos. Como te he dicho que eran canelones de soja, pues lo que vamos a necesitar son 200 gramos de soja deshidratada. Esta soja deshidratada, pues es, no sé cómo explicarlo. Bueno, vayan a las tiendas de dietética que es donde lo van a encontrar mejor aún que en los supermercados grandes. Hay otros alimentos como son la levadura de cerveza, en fin, que se encuentran con más facilidad, los copos, todo esto se encuentra con más facilidad. La soja deshidratada, pues es donde seguro que la encuentran, es en cualquier dietética que vayan, ahí seguro que la van a encontrar. Van a necesitar 200 gramos, dos berenjenas que sean medianitas, más tirando a grandes que a pequeñas, una cebolla grande, tres dientes de ajo, un tomate, dos huevos cocidos, salsa bechamel, margarina y queso rallado, si quieren. Y estos son los ingredientes. Bueno, y por supuesto, claro, para esta cantidad vamos a necesitar 24 placas para hacer canelones. Si es que los vamos a hacer con placas de canelones de estas que ya compramos.
0: 24 son muchos canelones, ahí para darle de comer ahí a media ciudad.
1: No, esto es una cantidad grande, porque esto lo vamos a hacer un día de fiesta, ¿a quién vamos a invitar?
0: Entonces esto ya no es para cuatro personas como normalmente decimos, que
1: hombre,
0: son aproximadamente para
1: cuatro
0: personas.
1: Pues verás, 6x4, 24, pues 6, yo desde luego no me los como, pero en fin, habrá quien sí se los coma. Y más de soja deshidratada, que alimenta muchísimo.
0: Entonces podemos decir que es para 6 o 8 personas.
1: Sí, para
0: 6
1: u 8 personas,
0: ¿no?
1: Perfectamente.
0: Porque con 2 canelones o 3.
1: Con 3 canelones.
0: 3 canelones.
1: Canelones.
0: Canelones son las bajantes
1: perdón,
0: de los tejados.
1: Perdón. Cane con E.
0: Canelones.
1: Estas son las meteduras de pata.
0: Bueno. Nuestros oyentes nos disculpan,
1: sí,
0: y nos entienden.
1: Estos son los malos hábitos que así cordialmente entre la familia se utiliza. ¿Qué comemos hoy? Pues hoy vamos a comer canelones, por aquello de, ¿no? Y entonces, claro, después vienes, lo dices y lo dices
0: y
1: mal.
0: Y nos pillan.
1: Que no son K, que son NE.
0: Bueno, pues ya saben ustedes, amigos oyentes, que son 24 canelones.
1: Sí, 24 placas.
0: Aproximadamente, pues, para 6 personas,
1: sí,
0: que ya sean comedoras.
1: Sí.
0: Si viene alguien,
1: sí,
0: se le puede invitar porque seguro que cabe.
1: Sí, es para 4, pero caben invitados. Bueno, ya saben, si no, pues ustedes aumentan o reducen. Al decir 24, ya saben en cada casa la cantidad de ellos que se toman y ya saben que tienen que aumentar o disminuir la cantidad, Lo primero que vamos a hacer es vamos a coger la soja deshidratada, y yo digo como yo la hago, la vamos a poner en un recipiente a remojo que la cubra. Le vamos a poner un pellizquito de sal y le vamos a poner unas poquitas de hierbas aromáticas. ¿Por qué? Porque la soja es deshidratada, es un alimento que carece de sabor. Es insípido, no tiene sabor, ni salado, ni dulce, ni amargo, ni nada. No tiene sabor, carece de sabor. Es una proteína. Entonces la vamos a poner en remojo para que vuelva a coger el agua que se le ha quitado, y le vamos a poner la sal para que ayude a tomar un poquito de sabor y a que coja el agua que necesita y no más. Le vamos a poner las hierbas para eso, para que también le pueden poner, si les gusta el sabor del ajo, un poquito de ajo, un poquito de ajo machacado también se le puede poner, y un poquito de perejil, todo esto se le puede poner. Y mientras que la soja se nos va esponjando bien, pues vamos a ir haciendo los demás ingredientes. Vamos a lavar muy bien, vamos a pelar y a lavar muy bien la cebolla, la berenjena, si quieren pelarla, la pelan, y si no, pueden utilizarla entera, que es como tiene todas sus propiedades, Pero si no les gusta la piel, pues la eliminan. Lo vamos a partir a cuadritos pequeñitos la cebolla y la vamos a poner a sofreír con 2 cucharadas de aceite de oliva. Lo tapamos para que quede ahogadita, más que frita, así ahogadita. Y mientras tanto vamos a ir preparando la berenjena. La hemos lavado muy bien, la hemos cortado a cuadritos, y entonces la añadimos a la cebolla, que ya está un poquito ablandada. La vamos a picar el ajo, luego lo vamos a machacar como deseemos, y lo vamos a incorporar a la cebolla y a la berenjena. Y una vez que ya está todo ya casi a punto, entonces le vamos a añadir la soja que tenemos, que ya ha tomado cuerpo, que ya se ha remojado bien, y lo vamos a mezclar todo. Una vez que lo tenemos todo bien mezclado, lo dejamos que repose y que se vaya enfriando. Mientras que se reposa, se enfría, pues un cuarto de hora, 20 minutos, pues vamos a ir preparando las bandejas para el horno y las placas de los canelones. Ponemos el agua a hervir y vamos a untar con margarina las placas donde vamos a poner los canelones. Hervimos las placas muy bien, ya conforme nos diga las que utilicemos, los minutos que nos diga, las tenemos, las escurrimos bien.
0: Lo que nos diga el fabricante.
1: Exacto. Y entonces ya procedemos a rellenarlas. Las rellenamos, las ponemos en la bandeja del horno, las cubrimos con la salsa bechamel. La salsa bechamel, ¿cómo la haremos? Muy sencilla. 3 cucharadas de aceite de oliva, 1 cucharada de harina y 2 vasos de caldo vegetal, de leche, de leche de vaca, de preparado de soja, lo que ustedes deseen, ¿eh? Hacemos la salsa bechamel, se la ponemos por encima y después pues podemos espolvorearla o bien con queso rallado para que se nos quede doradito por encima o con un poquito de pan rallado. Lo introducimos al horno y lo tenemos pues unos 15 o 20 minutos hasta que esté bien doradito.
0: ¿A qué temperatura más o menos?
1: Pues a 180 grados más o menos, ¿eh? Y ya está, lo sacamos del horno.
0: ¿A quien le guste más dorado más tiempo?
1: Eso y a quien le guste más dorado, tierno, pues con 10 minutos le sobra. A quien le guste más sequita la pasta, pues eso, 15 o 20 minutos para quien le guste más sequito. Y a quien le guste más tiernecito, pues con 10 minutos sobra, ¿eh? Lo sacamos del horno y listo para comer.
0: Bueno, pues este plato nutritivo sí que será.
1: Sí, sí.
0: Es de estos que después de comer vale la pena irnos a darnos un paseíto.
1: Sí, sí, sí.
0: Porque están, si no, costará de
1: están
0: bajar.
1: Están bien alimentados. Esto es pues para un día que tenemos un trabajo así un poquito duro o de tenemos una visita familiar y después nos vamos a caminar, a pasear un poquito, pues para esto.
0: Bueno, Loli, rápidamente, porque nuestro tiempo se termina, los ingredientes de estos canelones.
1: Bueno, pues para 24 capas, placas de canelones.
0: Placas de canelones.
1: Como había dicho, vamos a necesitar 200 gramos de soja deshidratada, 2 berenjenas que sean medianitas, 1 cebolla grande, 3 dientes de ajo, perejil, 1 tomate, 2 huevos cocidos, salsa bechamel, margarina y queso rallado.
0: Bueno, amigos, pues nos tenemos que marchar, Loli. Yo me voy corriendo, te dejo ir recogiendo porque me voy, se me hace muy tarde, así es que recoge tú, ¿eh?
1: Eso no está bien. En la cocina todos participan y todos recogen.
0: Que no, que es broma, que ahora me quedo contigo.
1: Vale.
0: Bueno, amigos oyentes, ya lo saben, si desean hacernos sugerencias, si quieren estar aquí en directo con nosotros, ya lo saben. Una cartita, una tarjeta postal a nuestra dirección, calle Virgen de los Lirios, número 44 de aquí de Alcoy, o teléfono 96 554 0537. Nos vamos.

Dios, habiendo hablado muchas veces y de muchas maneras en otro tiempo a los padres por los profetas, en estos postreros días nos ha hablado por el Hijo, a quien constituyó heredero de todo y por quien asimismo hizo el universo.

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1: Un día cualquiera, con el tiempo preciso para no ir acelerados, nos sentaremos frente a una hoja de papel y escribiremos dos columnas con palabras. En una columna pondremos las palabras que pronunciamos con más frecuencia cuando estamos pasando por malos momentos, y en la otra anotaremos aquellos términos que por norma general incluimos en nuestro vocabulario cuando nos encontramos bien. Una vez que tengamos confeccionada la lista, pasaremos a ver qué efectos causan en nuestra persona las palabras negativas para poder desterrarlas temporalmente o al menos para ser conscientes de ellas cuando las pronunciemos. E igualmente debemos averiguar qué otras palabras podemos incorporar a la cotidianidad para ser más felices. Si queremos disfrutar de una mayor calidad de vida, debemos repetir mentalmente una serie de términos que nos ayuden a seguir adelante. Las frases positivas son un buen remedio para ello. Por eso, al cabo del día podemos ir pronunciando en voz alta frases como: qué bien que me siento hoy, estoy disfrutando, qué día tan precioso hace, qué temperatura tan agradable, así todo el año.
2: Cualquier frase que manifiesta que estamos vivos, que percibimos dicha vida y que mantenemos una actitud positiva, será perfecta para ser repetida durante la jornada. Conseguiremos así, casi sin darnos cuenta, estar fabricando un campo energético y mental que nos ayudará a relajar el cuerpo, a vivir con plenitud y a no preocuparnos más de lo necesario por las cosas menos importantes.
1: No estaría de más disponer de un listado de temas positivos y alegres para poder usarlos a lo largo de todo el día. Se trata de buscar frases que calmen la mente y el espíritu y que nos permitan dar mayor sosiego y tranquilidad a nuestra vida. Si cada día incorporamos una frase maestra que pronunciamos al despertar y que vamos a repetir durante la jornada, pues notaremos grandes beneficios.
2: Todavía me quedan cosas por hacer. La frase anterior debería ser una advertencia, no un imperativo o una obligación, de que nos recuerda lo que no hemos hecho y lo mal organizados que estamos. Cuando pronunciemos esta frase, debemos hacerlo con alegría y sustituir el todavía por después haré. Este simple cambio supondrá una modificación de la presión a la que estamos sometidos. Por lo tanto, si al paso de las horas y de varios después quedan cosas pendientes, nos dolerán menos, seguro.
1: Es imperativo que disfrutemos de todo lo que hacemos y decimos y logramos. Y resulta evidente, y ya lo hemos comprobado con otros consejos, que los problemas y las advertencias pueden estar presentes en muchas situaciones de la vida, pero no por ello van a dejar de pasar cosas buenas. Las personas que se recuerdan a sí misma los proyectos o buenos momentos que le esperan y lo grato que le ha sucedido, así como aquellos pequeños placeres del día, pues llevarán una vida mucho más feliz y más plena.
2: Las palabras no son lo único que pueden generar problemas o que estemos nerviosos y tensos durante todo el día. Los actos, los gestos, los tics también nos aumentan el nivel de malestar y tensión. Por tanto, un buen remedio para paliarlo será anotar qué posturas adoptamos cuando nos protegemos, cuando sufrimos tensión y qué tics repetimos. Por ejemplo, si cuando se presenta un problema o cualquier inconveniente imprevisto nos cruzamos de brazos o nos encogemos, estamos generando tensión física en el organismo y acrecentando el grado de presión y de estado nervioso. Otro caso puede ser el tic clásico de mover los pies, las manos o hacer temblar la pierna. Cada vez que ejecutamos dicha acción, estamos efectuando un mayor desgaste en el cuerpo. Es un desgaste imperceptible, pero bueno, desgaste al fin. Si somos capaces de darnos cuenta de acciones como las mencionadas, lograremos reducirlas y aliviar el estrés al cabo del día. Y recuerde que estos son consejos para vivir mejor.
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Dios nos invita a comunicarnos con Él porque le importa lo que tenemos que decir, aunque a veces podamos cuestionar si seremos escuchados. La realidad es que la comunicación con Dios implica un diálogo en el que Él promete responder a nuestras invocaciones. Esto nos asegura que nuestras palabras no son ignoradas, sino recibidas con amor y atención por parte de nuestro Creador. Por eso, hoy, clama, que Dios te responderá.

No perdáis pues vuestra confianza, que tiene grande galardón, porque os es necesaria la paciencia para que, habiendo hecho la voluntad de Dios, obtengáis la promesa. Porque aún un poquito, y el que ha de venir vendrá, y no tardará.

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0: Hola amigos, ¿qué tal? Aquí estamos de nuevo para hablarles de ecología. Y para eso estamos ante el micrófono
1: Georgina Alonso
0: y Loli Caballero. Hoy les vamos a hablar de algo muy interesante y es come menos carne. ¿Por qué? Pues porque según la Organización Americana se pueden alimentar a más de 1.000 millones de personas con los cereales y la soja que el ganado norteamericano necesita cada año.
1: Nadie debería decirte lo que tienes que comer, ya que es algo personal, pero tu dieta afecta al ambiente. Es probable que nunca pienses en los recursos que se necesitan para que, por ejemplo, te llegue un filete a tu plato. Somos afortunados al tener tal abundancia de comida. Quizás es el momento de intentar conservar los recursos naturales que la proporcionan.
0: Si los norteamericanos redujeran su ingesta de carne en tan solo el 10%, el ahorro en cereales y en soja podría alimentar a 60 millones de personas, el mismo número de personas que muere de hambre cada año.
1: ¿Sabía que para producir un kilogramo de carne se necesitan 16 kilogramos de cereales y soja, 20.000 litros de agua y la energía equivalente a 8,3 litros de gasolina?
0: La producción del ganado consume más de la mitad del agua consumida en general en los Estados Unidos.
1: Un hecho que puede sorprender, pero que es real, es que el ganado contribuye a generar el efecto invernadero. Según un cálculo, los 1,3 mil millones de vacas en los Estados Unidos producen anualmente 90 millones de toneladas de metano, gas en parte responsable del efecto invernadero.
0: Y en Brasil, con el fin de aumentar la producción ganadera, se han eliminado las selvas de 89 millones de hectáreas de tierra, que es lo equivalente a una área de tamaño de terreno, como si dijéramos Austria. La mitad de la selva americana central también ha sido reducida.
1: La tercera parte de la superficie de Norteamérica se dedica a pastos. La mitad de la tierra agrícola se dedica al cultivo de alimentos para el ganado.
0: El cultivo de cereales, hortalizas y frutas consume menos del 5% de materias primas que la producción de carne.
1: En términos globales, los ciudadanos del Estado español consumen un 25% más calorías de las que necesitan y el doble justo de proteínas que el organismo necesita.
0: En contraste, más del 10% de la población española está infraalimentada.
1: Bueno, y en todo esto, ¿qué es lo que podemos hacer? Pues muy fácil. Si somos muy aficionados a la carne, de momento lo que tenemos que hacer es reducir la cantidad de lo que comemos.
0: Otra cosa que podemos hacer de vez en cuando es preparar comidas vegetarianas. Sabemos que en el mercado existen cantidad de libros sobre este tema para darnos ideas de cómo podemos hacerlo, ¿verdad? Y por lo menos esto va a ayudarnos a incrementar la cantidad de frutas en nuestra dieta diaria. Y si esto lo hacemos, pues vamos a conseguir mejorar nuestra salud y también nuestro bolsillo nos lo va a agradecer.
1: ¿Has probado cultivar tu propia verdura y fruta? Cuidar un huerto es un pasatiempo enriquecedor. Te sorprenderás de la cantidad de alimentos que puede producir un huerto pequeño. En las ciudades se pueden cultivar cereales, verduras y también frutas.
0: Una cosa que está a nuestro alcance también y que podemos hacer es comprar en los mercados, en los puestos de pequeños agricultores, ya que estos productos que están cultivados localmente en general pues son productos más frescos, productos más sanos, ya que tienen menos residuos de plaguicidas que aquellos otros productos que están recibidos desde muy lejos. Bueno amigos, hasta aquí han llegado nuestros consejos sobre ecología de hoy. Hasta otra.
1: Adiós.

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Bóreas y el sol. Bóreas, el viento del norte, y el sol disputaban sobre su fuerza respectiva y decidieron conceder la palma al que despojara un viajero de sus vestidos. Bóreas empezó el primero. Soplando con violencia, apretó al hombre contra sí sus ropas. Y Bóreas asaltó con más fuerza, pero el hombre, molesto por el frío, se colocó otro vestido. Bóreas, vencido, se lo entregó al sol. Este empezó a lucir suavemente y el hombre se despojó de su segundo vestido. Luego le envió el sol sus rayos más ardientes, hasta que el hombre, no pudiendo resistir más el calor, se quitó sus ropas para ir a bañarse en el río vecino. Esta fábula enseña que la persuasión es más eficaz que la violencia.

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Un joven llamado Sergio nos contaba: aún me parece ver sobre la mesa de nuestra casa la cápsula vacía de una bala de cañón antiaéreo que usamos como florero por muchos años. El recuerdo me lleva a algo que sucedió hace más de 40 años. Para mi madre es el recuerdo de un momento angustioso. La casa de los Hidalgo era un lugar donde siempre nos gustaba ir a jugar. Allá estaba también la sala grande donde solíamos reunirnos una vez por semana para leer y hablar. Cierta vez, un señor que había trabajado en la marina trajo una bala antiaérea a la casa del señor Hidalgo. Nunca pudimos explicarnos por qué razón la dejó allí. Al parecer, era una bala que no servía. Los Hidalgo la colocaron en uno de los cajones del armario grande de la sala. Y aunque yo solo tenía 4 años, recuerdo muy bien los colores brillantes de esa bala. La señora Hidalgo estaba muy preocupada porque un día encontró a su hijito Julio y a Sergio abriendo la puerta de la estufa de leña para echar la bala al fuego. Y en esa ocasión, ella les habló del peligro de jugar con ese artefacto y la escondió en un lugar más seguro. Pensó que allí los niños no la encontrarían. Una tarde, la mamá estaba muy ocupada remendando ropa y calentando el horno para cocer el pan que ya estaba bien leudado. Sergio y Alberto pidieron permiso para ir a la casa de los Hidalgo para jugar con Julio. Ella se hallaba atareada en los quehaceres de la casa y saludó con una sonrisa a los niños visitantes. Como luego los vio jugando tranquilamente, ya no se preocupó más de ellos. Después de un rato, cansados de jugar en la sala, los chicos se pusieron a registrar el ropero de la mamá. Esta ni siquiera los oyó. De pronto, Sergio se detuvo. Sus ojos habían tropezado con algo. Instintivamente se llevó un dedo a los labios para imponer silencio y murmuró: «Ahí está». «¿Qué? ¿Qué encontraste?», preguntó Julio en un susurro lleno de curiosidad. «¿La bala?», exclamó Alberto con un grito ahogado. Alberto era muy cuidadoso y siempre trataba de alejarse de cualquier peligro. Por eso miró la bala con mucho recelo. Algo le decía que era peligroso jugar con ella. Sergio, en cambio, que no le tenía miedo a nada, sacó la bala de su escondite. Comenzó a examinarla detenidamente. Entonces se le ocurrió sacarle los hermosos anillos de bronce reluciente que la rodeaban. Sin que nadie los viera, los tres se deslizaron al patio de la casa. Al pasar por la cochera, Sergio tomó un hacha de mano que usaría para lograr su intento.

En realidad, no se daba cuenta del peligro que implicaba lo que pretendía hacer. Alberto quedó a la expectativa, detrás de un enorme cerezo, observando lo que los otros dos harían, mientras Sergio y Julio se inclinaban hacia el suelo, dispuestos a salir con la suya. Sergio empuñó el hacha de mano, comenzó a golpear la bala cerca del fulminante, sin saber que esa era exactamente la parte más peligrosa. Afirmó la punta del proyectil en el suelo y siguió golpeándolo durante algunos instantes, sin poder sacar los codiciados anillos. Eso resultaba más difícil de lo que parecía, pero continuó golpeando con renovadas fuerzas, hasta que ¡pum! Se sintió un estampido terrible y los dos niños fueron lanzados a varios metros de distancia de allí. Julio quedó tirado en un charco de barro, pero pronto se repuso porque no había recibido ningún daño. En cuanto a Sergio, ahí estaba, en el suelo, pálido y lleno de sangre. Aterrorizado, Alberto llegó temblando y casi sin aliento a casa para contar que a Sergio le había pasado algo. No se atrevió ni siquiera a explicar lo sucedido. Su mamá corrió y en pocos minutos estaba en casa de los Hidalgo. Se arrodilló junto al cuerpo, al parecer sin vida, de su hijito querido. El doctor acudió al lugar de la escena y, después de tomarle el pulso a Sergio, dijo que aún estaba con vida. Seguidamente llegó la ambulancia y lo llevó al hospital. Y allí lo cuidaron hasta que al fin, después de pasar varios días ciego por la pólvora quemada que tenía en los ojos, Sergio pudo volver a casa. ¡Qué alegría teníamos todos! Sergio tuvo que pasar varias semanas en cama antes de poder jugar de nuevo fuera de la casa. Y hoy, aunque ya es un hombre, todavía conserva una terrible cicatriz en la pierna donde lo alcanzó un pedazo de bala. Siempre da gracias a Dios porque le salvó la vida y lo guardó de quedar mutilado por el resto de sus días.

0: niñas, ¿os ha gustado?
1: Sí, mucho. ¿Sabes más historias?
0: Sí, muchas más. Mañana, si os portáis bien, os contaré otra, ¿vale?

Descubrir. Que descubras la serenidad y tranquilidad en un mundo imposible de entender. Que el dolor que has vivido y los problemas que has experimentado te den el poder de caminar por la vida enfrentando cada situación con optimismo y valor. No olvides que habrá seres cuyo amor y comprensión siempre estarán contigo, aun cuando te sientas solo.

solo. Que descubra suficiente bondad en otros para creer en un mundo de paz. Que una palabra generosa, un abrazo y una sonrisa sean tuyos todos los días de tu vida y que puedas dar esos regalos tanto como recibirlos. Recuerda el sol, brilla aún en medio de la tormenta, enseña amor a aquellos que odian y deja que ese amor les ilumine. Recuerda que aquellos seres cuyas vidas has tocado y aquellos otros que han dejado su huella en ti siempre ocuparán un lugar especial en tu corazón. No te preocupes demasiado por lo material. Valoriza más la bondad y la generosidad que habitan en tu corazón, porque de ese modo siempre serás rico. Que encuentres tiempo cada día para apreciar la belleza y el amor que te rodean. Comprende que como seres humanos tenemos muchas cosas en común, pero en el fondo todos somos diferentes. Aprecia y respeta las diferencias. Aquello de lo que te sientes que careces en el presente puede ser tu fortaleza en el futuro. Que veas un futuro lleno de posibilidades, que encuentres suficiente fortaleza en tu interior para determinar por ti mismo tu valor y no dependas de la opinión de otros para reconocer tus habilidades.

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3: Y se le dio el libro del profeta Isaías. 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

0: Bienvenidos amigos, de nuevo con todos vosotros para hablar y conocer más a nuestras inseparables las hierbas medicinales. Bienvenidos también, Miguel, a ti por estar aquí acompañándome.
1: Hola, ¿qué tal?
0: Y ayudándome. Bien, estamos bien. Ayudándome sí. A este programa, ¿eh? Bueno, pues amigos, hoy vamos a daros una pequeña receta para los dolores de hígado, hepáticos, ¿eh? Hepáticos.
1: Dolores, inflamaciones.
0: Inflamaciones,
1: sí, y todo lo relacionado con el hígado.
0: Muy bien, pues la receta hoy es el cardo mariano, la miel en rama, la centaura, la trabalera y para que tenga mejor tomar le pondremos un poco de menta. Vuelvo a repetir, por si alguien no le ha dado tiempo, a coger el bolígrafo y el papel. Vuelvo a repetir, el cardo mariano, la miel en rama, la centaura, la trabalera y la menta. La menta es para dar mejor tomar, porque quien lo pruebe veré cómo esto es un sabor un poco desagradable. Bueno, pues yo os he dado esta, pero os quiero hablar concretamente de una que no se suele encontrar en las herboristerías, pero sí que las podemos tener y va muy bien en casa muy a menudo. Y es la alcachofa. Es una aliada fabulosa, la tenemos muy a la mano y podemos disponer de ella pues siempre que el tiempo lo permita, porque no siempre la tenemos en el mercado, pero cuando está yo creo que la aprovechamos muy bien. Vamos
1: sí, pero,
0: a hablar...
1: Pero yo quería decir algo, que muchas veces no la aprovechamos muy bien, porque normalmente
0: ¿lo ignoramos?
1: Utilizamos el corazón. Y hay que tener en cuenta que las hojas también son muy buenas, porque la podemos servir y hacer infusiones con ella.
0: Hoy vamos a tratar que los que no lo sepan, pues que tomen nota, ¿eh? Y verán las propiedades. Bueno, pero no hemos dicho el nombre. Vamos a hablar de una deliciosa hortaliza de invierno. Es además una gran aliada para nuestra salud. Y ella se llama la alcachofa. Es una flor. La flor que el invierno nos da. La alcachofa favorece la secreción de la bilis y tonifica el hígado. Reduce los niveles de colesterol y es diurético. Tomarla pues es muy agradable, al menos para mí, porque a mí me encanta la alcachofa, como sea y de la forma que sea. Como veis, es un bálsamo para el hígado. Es, junto con el ajo, uno de los alimentos catalogados que poseen notable valor medicinal. La alcachofa mejora las molestias y las náuseas que presentan los enfermos de hígado y vesícula. También favorece la generación de células hepáticas. Cuando tomamos alcachofas, se incrementa la secreción y se irriga el hígado, la sangre que va al hígado. Ayuda también a digerir muy bien los alimentos. Los antiguos agricultores de Asia Menor crearon la alcachofa a partir del cardo. Sus sabores son tan parecidos que prácticamente podremos confundirlos. Y al sembrar semillas de alcachofa, vuelven a nacer los cardos. Los árabes introdujeron el cultivo de la alcachofa en Sicilia, allá por el siglo IX, y desde entonces, a través de Italia, ha llegado hasta nuestra península. Si os estoy aconsejando que comer alcachofa es bueno, pues os voy a decir que tomar en infusión las hojas de la alcachofa es muchísimo mejor. ¿Sabéis por qué? Porque ella es la donde tiene todas las propiedades. Es mucho más... tiene más remedios. Entonces, la hoja de la alcachofa, no los pétalos de la alcachofa, ¿eh? Y vamos a hacer un preparado. se necesitan 50 gramos de hojas frescas de la alcachofa, la que se encuentra en el tallo, no lo que os he dicho antes, no lo que es la flor. Y se hervirá con 1 litro de agua y de ahí ir bebiendo durante todo el día. Como está tan amarga, se puede endulzar con un poquitín de miel. Lo que sí que es conveniente que las mujeres que están dando de mamar a sus bebés, pues no es conveniente que la tomen, porque su sabor tan amargo puede llegar a la leche y entonces el niño dejar de tomar pecho y entonces pues no vale la pena. Bueno, pues ya sabéis las propiedades que tiene las hojas de alcachofa y la alcachofa. Vamos a dar un pequeño retoque. Es buena para el colesterol. Es diurético. Es para el hígado, por supuesto, y para la vesícula. Bueno, y ahora vamos a dar paso a Miguel para ver él qué más nos puede hablar sobre esta gran hortaliza.
1: Bueno, más que nada ya está dicho más o menos esta hortaliza. Yo lo que quería añadir es unos poquitos consejos, unos pequeños consejos para tener nuestro hígado en condiciones, porque si la verdad es que cuidamos nuestro hígado con las infusiones, pero no lo tratamos con nuestra alimentación y nuestro cuidado interior, pues la verdad es que poco adelantaremos.
0: Bueno, entonces, nos quedaremos como a la mitad.
1: Claro. Entonces hay que tener en cuenta que nuestro hígado es un depurador, es un almacén, es una depuradora. Cada 3 minutos pasa toda nuestra sangre por él. Entonces, por lo tanto, cuando más sucia tengamos la sangre y más más toxinas, pues el hígado tiene que hacer un exceso de trabajo. Por lo tanto, se congestiona y empieza a padecer y a afectarse y a inflamarse. Entonces, hay que tener en cuenta que hay que eliminar el alcohol, tratar de no fumar, tratar de no comer muchos conservantes, aditivos, todas aquellas sustancias químicas que y tratar de tomar alimentos ricos en vitaminas y minerales, como son nuestras ensaladas, frutas, verduras, beber mucha agua, y sobre todo lo que va muy bien también hay que tener en cuenta es el aceite de oliva virgen, que todos conocemos y que tanto se cría en nuestras comarcas. Pues el aceite puro de oliva virgen es buenísimo para nuestro hígado y nuestra vesícula. Y yo pediría un pequeño consejo para la vesícula, para que no se produzcan cálculos, un remedio sencillo. Es tomar una cucharada de aceite de oliva todas las mañanas con el zumo de un limón. Con esto difícilmente se producen cálculos en nuestra vesícula.
0: Bueno, pues muchas gracias, Miguel, por estos consejos. Gracias a ustedes por estar aquí. Y el tiempo pasa muy deprisa. Y cuando estamos a gusto, pues eso pasa. Parece que acabamos de empezar y ya tenemos que terminar. Pero ya veis, así es la radio y tenemos que dejar paso a otras personas. Muchas gracias por estar ahí. Muchas gracias a Miguel también por estar aquí con nosotros. Y hasta la otra.
1: Hasta luego.
0: Bueno, pero también antes de deciros adiós definitivamente, recordaros que si queréis pues preguntarnos algo o hablar de algo, pues podéis poneros en contacto con nosotros en el número de teléfono 965 52 53 79 o en el correo electrónico, que es el info@radio7.org, y les atenderemos. Bueno, pues muchas gracias a todos de nuevo por estar ahí. Gracias, Miguel, por acompañarme y hasta otro programa.

¿Cuánto hemos cambiado de nuestra vida real por cosas que no perduran? Canjeamos cuerpos sanos por placeres momentáneos, integridad personal por una riqueza que pronto se evapora, honestidad por mentiras, la guía sabia de Dios por nuestros propios caminos egoístas. Nuestra vida de apariencias puede engañar a algunas personas, pero nunca a Dios.

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1: Hola amigos, ¿os acordabais que teníamos que volver? Sí, me alegro mucho. ¿Os acordáis que estuvimos la última vez con vosotros? ¿Os acordáis de qué hablábamos? ¿Os acordáis del penúltimo programa, del antepenúltimo, del anterior? Bueno, simplemente estoy haciendo un pequeño ejercicio de memoria para saber si realmente tenemos memoria o necesitamos ejercitar un poquito más la memoria y el cerebro, y para ello tenemos que proponeros hoy una gimnasia justamente para el cerebro.

En realidad se puede prevenir el envejecimiento cerebral. Hace tiempo que estoy pensando, no diré obsesionado, pero sí preocupado por este tema y también por difundir estas ideas que ayudan a mejorar también las relaciones familiares, lógicamente. Que todos sean conscientes, o que todos seáis conscientes, o seamos conscientes, de que la merma lógica de las facultades físicas no tiene por qué conllevar la misma disminución de las facultades mentales. No solo no tiene que ser así, sino que no debe ser así. La mayoría de la gente piensa que la pérdida de neuronas por la edad es la que causa esos fallos de memoria, esas distracciones, esa dificultad de concentración, eso que solemos decir cosas de viejos. Y no es así. Esa creencia es absolutamente falsa. Nosotros, y esto se ha dicho muchas veces, tenemos nada más ni nada menos que 14.000 millones de neuronas. Repito, 14.000 millones de neuronas tenemos en nuestro cerebro. Sí, es verdad que perdemos muchas, por lo menos unas 100.000 diarias. ¿Y qué es eso? Bueno, podemos hacer un cálculo matemático y podemos decir que desde los 30 a los 90 años, es decir, en 60 años, que son 21.900 días, son en total 2 millones de neuronas perdidas. Una más o una menos, pero por ahí, 2 millones de neuronas perdidas. Si comparamos con la despensa que tenemos, nos daremos cuenta de que es una cantidad lo suficientemente pequeña como para que no justifique el deterioro. Lo que ocurre, y lo que he escrito en más de una ocasión, es que nosotros utilizamos apenas la quinta parte de nuestra capacidad cerebral. O lo que es lo mismo, prácticamente el 80% de nuestras neuronas están en el banquillo como suplentes. Con el agravante de que, como saben que no juegan, que tampoco se entrenan, ni tampoco se preparan, pues están ahí inútiles, están ahí. Lo que hay que hacer es animarlas, disponerlas para la acción. ¿Y cómo? Los especialistas son tajantes en esto, haciéndolas trabajar, poniéndolas a hacer gimnasia cerebral. Es decir, tenemos que poner a nuestras neuronas a trabajar, a desafiarles a través de los sentidos, es decir, a forzarlas para que trabajen, para que hagan gimnasia, para que realmente mejoremos nuestra capacidad mental en lugar de ir perdiéndola. La doctora francesa, la doctora que se llama Le Compsan, pone un ejemplo muy ilustrativo. Nosotros somos como una vela. Nuestra mente es como la llama de esa vela. Nuestra parte física, la vela en sí, puede ir gastándose, pero no por eso, porque la vela tenga menos longitud, la llama va a ser más pequeña. Me gusta esa ilustración, porque la llama es la mente, la vela es nuestro cuerpo. Aunque el cuerpo se vaya deteriorando, la llama sigue viva hasta el final. Y esta doctora, la doctora Ponsin, nos dijo algo verdaderamente rotundo. No es que nuestras neuronas se adormezcan y por ello se empiecen a manifestar los trastornos de la memoria, nos hagamos tristes, nos desliguemos del mundo y que en resumen nos comportemos como vencidos. Es exactamente lo contrario. Al estar débiles psicológicamente, nos hacemos solitarios y melancólicos. Perdemos motivación y entonces empezamos a fallar. Es como si hubiera tres precintos que estallaran uno tras otro. El jubilado se siente primero apartado, luego solo y al final se siente viejo. Este es el drama.
No es que por ser viejo uno está solo y apartado. El proceso es inverso. Con el paso del tiempo somos nosotros los que avivamos el interés. No nos apasionamos, no nos esforzamos. Y ello va adormeciendo cada vez más nuestro cerebro. En vez de poner en funcionamiento todas las neuronas que están en el banquillo, las neuronas que teníamos dispuestas las vamos apartando porque entra la desgana. Y ese es el peligro, que además de perder a los titulares, no estimulamos tampoco a los suplentes, y estamos hablando lógicamente en términos deportivos. Y entonces nos parece lógico eso de ir perdiendo facultades, pero no lo es. No hay derecho de decirlo ya más claramente, no podemos decirlo más claramente. No hay derecho a que proliferen los gimnasios físicos en donde gente de 40, 50, 60 años va a mantenerse en forma y sin embargo no haya gimnasios para mantener en forma nuestra mente.

porque además la experiencia demuestra que quien mantiene activo el cerebro lo mantiene útil durante mucho más tiempo. No hay más que recordar algunos nombres de nuestra historia contemporánea. Ahí están Laín, Aranguren, Marías, Alberti y tantos otros que, exigiéndole actividad a su cerebro, siguen siendo intelectualmente jóvenes. Lógicamente, la pregunta es saber cómo mantener el cerebro en plena actividad, en plena forma. ¿Cómo se entrenan las neuronas para no envejecer? No es difícil, sinceramente no es muy difícil. Hay muchos planes para ello. Hay muchos gimnasios o muchas gimnasias que podemos hacer para mantener nuestra mente activa y así no solamente ser más útiles nosotros, sino ser más útiles también a nuestra familia. Lo esencial es mantenernos activos a través de establecer objetivos en nuestra vida, con nuestros sentidos. Leer el periódico e intentar recordarlo en todo momento. Tengo aquí delante de mí realmente una lista de cómo mantener en forma nuestro cerebro que os voy a dar a continuación.

Hay que mantener las neuronas activas para evitar su envejecimiento. Para ello es esencial establecer retos con los sentidos. Algunos de estos ejercicios van destinados a zonas inactivas habitualmente. Os voy a dar algunas tablas de gimnasia para el cerebro, para que realmente podáis ponerlo en funcionamiento y sacarle mayor rendimiento. En primer lugar, os recomiendo que leáis el periódico y que luego pues intentéis recordar lo más significativo del periódico, que podáis contárselo a alguien de vuestra familia, que podáis hacerles un resumen y explicarles exactamente con el máximo detalle lo que pone en el periódico de ese día. Ese sería el primer punto. El segundo punto sería no llevar la lista de la compra, por ejemplo. Cuando salgáis a comprar, pues intentar memorizar lo que tenéis que comprar y no llevar la lista escrita. Posiblemente los primeros días os olvidéis de alguna cosa y tengáis que volver al comercio a comprar de nuevo, pero eso va a ser una gimnasia mental que, si la ponéis en práctica, pues al principio, aunque, repito, os falle la memoria, practicando este ejercicio llegaréis un momento donde podréis ir a comprar sin lista escrita. Lo tendréis todo en la memoria. Otro recurso o gimnasia para el cerebro es uno que lo recuerdo con cariño porque yo lo practiqué mucho cuando estaba estudiando, y especialmente cuando tuve que dar exámenes muy complicados, y es los recursos mnemotécnicos, que se llama. Es decir, recordar un concepto, una palabra, algo que queremos recordar para el día siguiente o para otro día, y para ello lo vamos a asociar a palabras que empiecen con la misma letra o con la misma sílaba de lo que queremos recordar. Por ejemplo, si queremos recordar el sésamo, vamos a poner la primera sílaba empieza por S y E, se. Entonces vamos a recordar palabras que empiecen por S, E. Sésamo, 60, seguro. Es decir, varias palabras que empiecen por S, E, se. Y eso nos va a recordar el día que queramos recordar esa palabra que no queremos olvidar, lo vamos a recordar con mucha facilidad. Es decir, asociar palabras que empiecen por las mismas letras que la palabra que queremos recordar. Eso se llaman recursos mnemotécnicos. La cuarta gimnasia cerebral sería hacer crucigramas. Es una actividad, a mí particularmente nunca he sido muy aficionado a ellos, pero reconozco que cuando he hecho alguno, pues te ayuda mucho a recordar cosas que quizás has estudiado en tu vida, que has visto, porque el hacer crucigramas, la mente, es una gimnasia para la mente. En quinto lugar, buscar lógicas, establecer secuencias, recordar, por ejemplo, una secuencia en el tiempo, ¿no? Por ejemplo, esto me ocurrió así, así, así, sí. Recordamos todas las secuencias en el tiempo, y una vez lo hemos recordado en un periodo de tiempo, por ejemplo, lo que ocurrió el otro día por la mañana, o de 10 a 11 de la mañana ocurrió eso. Entonces lo ubicamos en el tiempo y esa secuencia la vamos a recordar mucho más fácil en el futuro si hemos puesto límites en el tiempo. En sexto lugar, hacer cálculos matemáticos. Desde luego hay mentes que son más propicias a los cálculos matemáticos, mientras que otros posiblemente seamos más de letras, y cada uno tiene sus recursos. Pero bueno, cuando hacemos cálculos matemáticos mentalmente, eso es una gimnasia para la mente de primerísima calidad. En séptimo lugar, recordar, por ejemplo, cuántas personas con abrigo verde nos hemos cruzado en la calle, y las vamos a ir contando, y cuando llegamos a casa recordamos, hemos visto 5 personas con abrigo verde, y vamos a intentar recordar esas personas y las características de esas personas. Y quien dice personas, podrían ser coches, por ejemplo, ¿no?, de un color o de una marca, y así los vamos recordando. En octavo lugar, leer libros. Cuando leas un capítulo, trata de recordarlo como si tuvieras que contárselo a alguien, ¿eh? Y lo recuerdas y lo memorizas.
En noveno lugar, pues con los ojos cerrados, tratar de recordar cómo es la habitación donde estás, dónde están los cuadros, dónde están los muebles, dónde están las cortinas, dónde está el interruptor de la luz, recordar incluso sus colores, y todo eso nos va a ayudar a hacer una gimnasia mental. Y en décimo lugar, y último, te recomiendo que destierres de tu vocabulario la expresión "no soy capaz". Todos somos capaces de recordar y de activar ciertas neuronas que están ahí en la reserva, que no estamos utilizando, pero que si las utilizamos, mejoraremos mucho nuestra capacidad mental.

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Querido amigo oyente, durante unos cuantos días vamos a hablar del famoso discurso de Jesús llamado el Sermón del Monte o las Bienaventuranzas. Para empezar, tenemos que volver con los ojos de la imaginación a esa escena, y nosotros también, sentados junto con los discípulos o mezclado con los oyentes en la ladera del monte, analizaremos los pensamientos y los sentimientos que llenaban sus corazones.

Si llegamos a comprender lo que significan las palabras de Jesús, podremos percibir en ella nueva vida y belleza y podremos aprovechar sus lecciones más profundas. A través de los tiempos, las palabras dichas por Jesús desde lo alto del monte conservan su poder. Cada frase es una joya de verdad. Los principios enunciados en este discurso se aplican a todas las edades y a todas las clases sociales. Con energía divina, Cristo expresó su fe y esperanza al señalar como bienaventurados a un grupo tras otro por haber desarrollado un carácter justo. También tenemos que echar una ojeada en el concepto político-social que existía en aquella época. Cuando Jesús inició su ministerio, el concepto que la gente tenía del Mesías y de su obra era tal que se encontraban completamente inhabilitados para recibirle. Se había perdido el espíritu de verdadera devoción, creciendo el ritualismo y la tradición. Se interpretaban las profecías concernientes al Mesías de acuerdo a los deseos de corazones orgullosos y amantes de los placeres del mundo. El pueblo judío no esperaba al Mesías como aquel que iba a perdonar sus pecados, sino como un príncipe poderoso, un héroe mandado del cielo que dominaría todas las naciones. Todas las naciones paganas serían sometidas al imperio del león de la tribu de Judá y Jerusalén sería la capital del mundo. El invasor dominante que usurpaba las funciones de gobernante, de recaudador de impuestos, el que imponía su autoridad, sería derrotado por su valiente Mesías y expulsado de Tierra Santa. Los odiados romanos, impíos, idólatras, crueles y blasfemos, no pisarían nunca más la tierra bendita por Dios, y ellos, hoy pueblo sometido, serían los dominadores inflexibles de las demás naciones. Con estos pensamientos de triunfo, de dominio, no podían fijar su atención a aquel que fue señalado como Cordero de Dios que quita el pecado del mundo. No quisieron oír ni interpretar las palabras de Isaías el profeta respecto al Mesías como un siervo doliente, escarnecido y moribundo por amor a su pueblo. El mensaje que Jesús llevaba ya meses anunciado era que el reino de los cielos se ha acercado. Ese mensaje había llamado la atención de todas las clases sociales e, interpretando mal sus palabras, reforzaban aún más sus esperanzas ambiciosas. Pensaban que el reino de los judíos se había acercado. La fama del nuevo maestro había superado los confines de Palestina y, a pesar de la actitud asumida por la jerarquía, se había difundido el sentimiento que tal vez ese hombre fuera el libertador que habían esperado. Y es por esta razón que grandes multitudes seguían los pasos de Jesús y el entusiasmo popular era muy grande. Los discípulos compartían también las enseñanzas de los rabinos y, como todos los demás, esperaban un reino terrenal. Y es por esta razón que quedaban perplejos y turbados cuando Jesús no hacía ningún esfuerzo para establecer su autoridad como rey de la tierra. No podían comprender las acciones de Jesús. Hasta el final esperaban ser algo importante en su reino, uno a la derecha y otro a la izquierda en el gobierno. Incluso cuando lo vieron colgado muerto en la cruz y cuando lo hubieron enterrado en la tumba de José, aún no habían comprendido su verdadera misión. Decepcionados decían: creíamos que era el Mesías que había venido a rescatar a Israel, pero hace ya 3 días que murió. Presintiendo que podía esperar algo más que lo acostumbrado, rodearon estrechamente a su maestro. Creían que el reino iba a establecerse muy pronto y que los sucesos de aquella mañana sacarían sin duda la segura conclusión de que Jesús iba a hacer algún anuncio concerniente a dicho reino. Un sentimiento de expectación dominaba también a la multitud y los rostros tensos daban evidencia del profundo interés que sentían. Al sentarse, la gente en la verde ladera de la montaña, aguardando las palabras del Maestro Divino, todos tenían el corazón embargado por los pensamientos de gloria futura. En el Sermón del Monte, Cristo frustró esas esperanzas de grandeza mundanal. Trató de deshacer la obra que había sido hecha por una falsa educación y dar a sus oyentes un concepto correcto de su reino y de su propio carácter. Como buen maestro, Jesús no atacó directamente los errores de la gente. Sin combatir sus ideas acerca del reino de Dios, les habló de las condiciones necesarias para entrar en él.
dejándoles que ellos mismos sacaran sus propias consecuencias en cuanto a su naturaleza. Y así, querido oyente, en lo alto del monte, rodeado de sus discípulos y del gentío que estaba recostado en la ladera, abriendo su boca les enseñaba diciendo: bienaventurados, lo que quiere decir felices, dichosos, enhorabuena para aquellos que, todos aquellos que sienten los sentimientos que yo voy a enumerar ahora, son afortunados. Todos tienen el billete para entrar en el reino de Dios. Aquellos que rectifiquen, aquellos que aprendan y practiquen las virtudes que se van a enumerar, son más que dichosos, más que ricos, porque si el reino de Dios ha de ser dado a ellos por gracia, a ellos mismos les pertenece. Y Jesús enumeró las felicidades a conseguir. Bienaventurados los pobres en espíritu, porque de ellos es el reino de los cielos. Bienaventurados los que lloran, porque ellos recibirán consolación. Bienaventurados los mansos. Bienaventurados los que tienen hambre y sed de justicia, porque ellos serán hartos. Bienaventurados los misericordiosos, porque alcanzarán misericordia. Bienaventurados los de limpio corazón, porque ellos verán a Dios. Bienaventurados los pacificadores, porque ellos serán llamados hijos de Dios. Bienaventurados los que padecen persecución por causa de la justicia, porque de ellos es el reino de los cielos. Bienaventurados sois cuando os vituperaren, porque vuestra merced es grande en los cielos. Los próximos días ampliaremos el significado de cada frase que contiene estas beatitudes. Existe una abundancia y riqueza de significado que nos impresionarán. Son importantes, pues, son como los visados, los salvoconductos del pasaporte necesario para entrar en el reino de Dios. Querido oyente, hasta el próximo día, si Dios quiere.

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Tenía un plan para Saúl, pero fue en el momento adecuado que Dios lo reveló. A veces queremos que las cosas sucedan a nuestro tiempo, pero el tiempo de Dios es perfecto. Él conoce el momento justo para revelarnos su voluntad y abrir las puertas correctas. Debemos confiar en su tiempo, sabiendo que su plan es mucho mejor que el nuestro. Repite y confía, el tiempo de Dios es perfecto. ¿Te comprometes a esperar en Dios, confiando en que su tiempo es siempre el mejor?

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Jesús les dijo: Yo soy el pan de vida. El que a mí viene nunca tendrá hambre, y el que en mí cree no tendrá sed jamás.

Y el mismo Dios de paz os santifique por completo, y todo vuestro ser, espíritu, alma y cuerpo, sea guardado irreprensible para la venida de nuestro Señor Jesucristo.

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1: Amigos, hemos venido a Egipto en busca de respuestas y las vamos a encontrar.

0: Nuestro símbolo de hoy es el agua. Es vital para todos, personas, animales y plantas. Y más en un país seco. En Egipto, el 96% de su territorio es desierto. Solamente el 4% del país es tierra cultivable, la ribera del Nilo. El agua es un tesoro. Por eso, los faraones construyeron canales e infraestructuras de riego gigantes. Un canal llegaba desde el Nilo hasta el Mar Rojo. Canales de tal calidad y magnitud que algunos seguían funcionando en la época islámica, 2.500 años después. En el Antiguo Egipto, todos los veranos, en julio y agosto, el río crece. Desde las montañas en el corazón de África, llega el agua del deshielo. El Nilo se desborda, dejando la tierra cubierta con un lodo negro superfertilizante. La tierra se convierte en tierra cultivable.
1: El nilómetro es una construcción de piedra parecida a un pozo, con unas marcas que permiten medir la crecida del río. La altura que alcanzan las aguas va a determinar la superficie de tierra que será inundada y que se convertirá en cultivable.
0: Por eso, el nilómetro permite hacer un cálculo sobre la cantidad de producción agrícola que darán las cosechas en ese año y determina los impuestos anuales por la tierra, que eran muy altos en la época, de casi un 50% de las cosechas. Esto significa que si la inundación era óptima, el rey iba a ingresar en impuestos una fortuna inmensa. Pero si la crecida era pobre, viene la miseria para todos, como sucedió en los 7 años de vacas flacas en tiempos de José.

0: Narrado en Génesis 41. Este relato demuestra hasta qué punto la vida en Egipto dependía de la crecida del Nilo.
1: El nilómetro es muy importante. La crecida se mide con precisión, con ceremonia y rituales, pues supondrá hambre o prosperidad. Todos desean que el nivel suba al menos 16 cúbitos.
0: ¿Qué es un cúbito? Es la medida desde el codo hasta la punta de los dedos. Todavía este hueso se llama cúbito. Son 45 centímetros. También se le llama codo. 16 cúbitos son 7,20 metros de altura. ¿Te imaginas el Nilo, que durante el año ya es el río más grande de África, aumentando su nivel en más de 7 metros de altura? Espectacular.
2: El historiador Plinio escribió: cuando el agua se alza hasta solamente 12 cúbitos, experimentan los horrores del hambre. Cuando logra 13, el hambre sigue acechando. Una subida de 14 cúbitos solo provoca tristeza. Una subida de 15 cúbitos permite aliviar los temores, mientras que un aumento de 16 trae como resultado felicidad sin límites.
0: Había 15 nilómetros en Egipto, uno en cada región. Solían estar dentro de un templo. Los días anteriores a la crecida eran días de rituales y oraciones, pidiendo por la inundación. Si la crecida era positiva, se celebraban festejos con música y danzas. El pequeño Jesús de Nazaret debió ver estas celebraciones de la mano de sus padres, ya que vivió sus primeros años en Egipto. El agua es imprescindible para la vida. Por eso, Jesús la tomó como un símbolo de la fe. Hablando con la mujer de Samaria, Jesús tomó la sed y el agua para ilustrar la experiencia del cristiano. Él ofrece agua viva, agua que corre, no agua estancada, de pozo o de depósito, sino agua nueva, que corre fresca como la del río Nilo. Hablando del agua del pozo, Jesús le dice:
3: cualquiera que beba de esta agua volverá a tener sed, pero el que beba del agua que yo le daré no tendrá sed jamás, sino que el agua que yo le daré será en él una fuente de agua que salte para vida eterna.
0: Así es, hoy muchos se sienten insatisfechos. Buscan saciar su vacío con sustancias o actividades estimulantes. La gente tiene sed y tratan de saciarla con sensaciones fuertes. Algunos se enganchan a videojuegos, sexo compulsivo, apuestas deportivas, dinero, adicciones, persiguiendo una satisfacción que no dura. El que prueba de estas aguas volverá a tener sed, más sed. Solo Jesús sacia esta sed. Él da el agua viva, una experiencia espiritual de paz y esperanza, que satisface y libera. Observa tu interior. Mira tu nilómetro. ¿Tienes agua? Que tu alma no sufra de sequía. Que suba el nivel del agua viva y que traiga vida, abundancia y felicidad.
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1: Una de las normas básicas para dormir bien es que o bien la cabeza o los pies estén orientados hacia el norte magnético, es decir, alineados con la energía natural. Otro punto importante es que desde la cama deberíamos ver la puerta de la habitación a nuestros pies, no siendo recomendable que quede en un lateral ni a la altura de la cabeza. Siguiendo en la medida de lo posible estas líneas básicas, el descanso estará bastante asegurado.
2: Al margen de la orientación de la cama, debemos de tener precaución con la disposición de los muebles complementarios y con los elementos decorativos. Por ejemplo, la disciplina china de la energía aconseja que no tengamos un espejo cerca de la cama y que si lo tenemos, que no esté alineado ni con los pies ni con la cabeza. Por lo que se refiere a otros enseres, pues antes ya hemos comentado la importancia de saber que si tenemos televisión, su pantalla esté a los pies, pero a una altura considerable para que su energía magnética tampoco nos pueda influir en el descanso.
1: Por lo que se refiere a otros aparatos eléctricos y enchufes, lo normal es que estén cerca de la cabecera, pero si podemos evitarlos, mucho mejor. Lo ideal sería que las conexiones de toma de corriente se encontrasen en los laterales de la cama, o al menos a un par de metros de distancia de donde se encuentra la persona.
2: Veamos ahora otro de los componentes indispensables para descansar, la cama. Todos hemos comprobado que se duerme de forma diferente en el campo, en un albergue de montaña, a la orilla del mar o sobre una cama. Es evidente que podemos escoger diferentes tipos de camas y algunas nos pueden parecer más duras e incómodas que otras. Pero al margen de que todo es acostumbrarnos, a la hora de escoger una cama, siempre debemos de pensar en los beneficios que nos puede proporcionar a largo plazo. La mejor cama de todas es aquella que tiene un colchón duro y un somier que también sea duro. De esta forma, la espalda puede estar recta. Y si no disponemos de una cama así, lo que podemos hacer es comprar una plancha de madera de un cierto grosor y consistencia, y esta plancha la vamos a colocar debajo del colchón, siempre que este pues no sea lo suficientemente duro.
1: Una de las mejores formas de dormir es sobre un futón. Este tipo de colchón oriental duro y de diferentes grosores permite un buen descanso. Si ello no es posible y tenemos un colchón normal, lo mejor que podemos hacer es evitar que adopte nuestra postura. Con el tiempo y los días, una de las zonas del colchón tiende a hundirse y poco a poco aquella parte de la cama que ocupamos se va desnivelando, dificultando el paso de las noches, nuestro sueño y descanso. La mejor forma para evitarlo es girar el colchón en todas las direcciones que nos sea posible, por lo menos una vez a la semana. De esta forma iremos gastando el colchón por igual. A la hora de mover el colchón, debemos tener en cuenta que la zona de los pies debe terminar en la cabecera y la parte de la izquierda a la derecha.
2: La cama, o mejor dicho, el armazón de la cama sobre la que dormiremos, también es muy importante. Los expertos recomiendan dormir en el suelo, por tanto, si padecemos problemas de insomnio o de descanso, lo que tenemos que hacer es retirar el mueble de la cama y comprar una buena madera que la vamos a poner en el suelo para de esta manera absorber la humedad. Y después sobre esta madera vamos a colocar el somier y sobre el somier colocaremos el colchón. Y recuerde que esto son consejos para vivir mejor.

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El libro de tu vida. Hoy cierras un capítulo más del libro de tu vida. Cuando comenzaste este libro, todo era tuyo. Te lo puso Dios en las manos. Podías hacer con él lo que quisieras. Un poema, una pesadilla, una blasfemia, un sistema o una oración. Pero habrá un momento en el que ya no puedas, no será tuyo, ya lo habrás escrito. Dios te lo leerá un día con todos sus detalles. Ya no podrás corregirlo, será dominio de la eternidad. Piensa un momento, toma tu libro y ojéalo despacio. Deja pasar sus páginas por tus manos y por tu conciencia. Léelo todo. Repite aquellas páginas de tu vida en las que pusiste tu mejor estilo. Y aquellas páginas que nunca quisieras haber escrito, pídele a Dios que las borre y lo hará. Será como si nunca hubieran existido. Lee tu libro. En él hay trozos de ti mismo. Es un drama apasionado en el que el primer personaje eres tú. Tú en escena con Dios, con tu familia, con tu trabajo, con la sociedad. Tú lo has escrito con el instrumento asombroso de tu libre albedrío sobre la superficie inmensa y movediza del mundo. Es un libro especial que en su mayor parte, la más interesante, no puede leerla nadie más que Dios y tú. Si tienes ganas de besarlo, bésalo. Si tienes ganas de llorar, llora fuerte sobre tu viejo libro. Pero sobre todo, ora sobre tu libro. Cógelo en tus manos, levántalo hacia el cielo y pídele a Dios solo dos palabras, gracias y perdón. Después, dáselo a Cristo y pídele otro libro completamente blanco y nuevo. Pone el nombre de Dios en la primera página. Después, dile que no deje que lo escribas solo. Dile que te tengas siempre de la mano y del corazón.

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Amigos, queremos saludaros y comentaros que tanto la parte que está en los controles técnicos como los que estamos en locución nos es grato y gratificante compartir estos momentos con todos vosotros, y sobre todo porque sois muy fieles semana tras semana. Hoy queremos compartir un tema que creemos importante porque es bastante habitual utilizar frases como las que vamos a comentar en esta mañana. Porque resulta que los seres humanos hemos manifestado a lo largo de muchos siglos una invariable tendencia a echarle la culpa a Dios por todo lo malo que nos sucede, ya sea de forma individual o bien colectiva. Si se produce un terremoto en alguna parte del mundo con miles de muertos y miles de millones de dólares en pérdidas, Dios tiene la culpa. Si se estrella un avión contra la ladera de una montaña y perecen todos sus tripulantes y pasajeros, Dios tiene la culpa. Si al gobierno se le ocurre devaluar la moneda y reducir a la insignificancia nuestros ahorros, Dios también tiene la culpa. La expresión que solemos escuchar en estos casos es: si Dios es tan bueno, ¿por qué hace estas cosas? ¿O por qué las permite? Cuando descubrimos, gracias al estudio de las Sagradas Escrituras, que este mundo es el escenario de la lucha cósmica entre las fuerzas de Dios y las de Satanás, descubrimos también que el gran enemigo ha empleado sistemáticamente esta táctica de echarle la culpa a Dios de todos los males que él provoca, para así apartar a los hombres del Señor e impedir que alcancen la salvación que él nos ofrece.

El capítulo 12 del libro de Apocalipsis resume el comienzo de esta lucha que prosigue hasta el día de hoy, pero que pronto terminará con la victoria total del bien sobre el mal. Allí se nos cuenta que el conflicto comenzó en el cielo, junto al trono de Dios, y amenazaba con propagarse por el universo entero. Para que eso no sucediera y al mismo tiempo para darle oportunidad a Satanás de poner en práctica sus planes, de manera que su fracaso fuera por demás evidente, el Señor lo derrotó en el cielo y lo arrojó a la tierra. Y aquí está. Y por cerca de 6.000 años, según la cronología bíblica, ha estado reinando en esta tierra y oponiéndose a Dios en todo terreno y circunstancia, en especial en la mente y los corazones de los seres humanos. Durante todo ese tiempo, Satanás ha tratado de desfigurar el carácter de Dios. El paganismo lo describió como un ser insensible y hasta cruel. Por fin, el cristianismo exaltó el carácter y el nombre de Dios, los cuales fueron revelados por nuestro

0: nuestro Señor Jesucristo y predicado por los santos apóstoles.
1: Pero después de esto que hemos comentado, nos hacemos la pregunta, ¿cómo es Dios en realidad? Tenemos tres revelaciones de Dios que son progresivas y a la vez complementarias. La primera de ellas la tenemos al alcance de la vista, en la naturaleza. La segunda, pues casi que también está al mismo alcance, y es la que encontramos a través de las Escrituras. Y la tercera, que es una consideración culminante y definitiva, es la que se nos revela a través de nuestro Señor Jesucristo. Vamos a analizar estas tres revelaciones. Y empezamos por la naturaleza. La que existe en este mundo imperfecto como lo es, sometido al pecado y sus consecuencias, es, por cierto, una revelación parcial e incompleta de su Creador. Sin embargo, aún todavía podemos percibir en ella algunos de los rasgos del Señor de la naturaleza. Lo primero que logramos descubrir es la belleza que Dios ha rodeado a la naturaleza. En este mundo existen lugares encantadores y a la vez imponentes. Por ejemplo, podríamos citar las cataratas del Niágara en Norteamérica o las del Iguazú en América del Sur. Ciertamente, estas manifestaciones de la naturaleza nos hablan de un Dios que ama profundamente la belleza y que a la vez es todopoderoso. Como no, también encontramos la belleza en la flor que se abre, en el reflejo de un monte nevado en las aguas azules del lago, o bien en el valle, o incluso en el mar.
0: En segundo lugar, las Sagradas Escrituras son la revelación de Dios, más perfecta y completa. Si las estudiamos con dedicación, llegaremos a conocer a Dios y sabremos a ciencia cierta quién es y cómo es. Cierta vez, Moisés quiso ver a Dios y le suplicó que le permitiera hacerlo. El Señor le dijo que eso era imposible y que ningún ser humano, en su actual condición pecaminosa, podía verlo y seguir viviendo. No obstante, le prometió mostrarle su gloria, es decir, su carácter. Encontramos el incidente en el libro de Éxodo, capítulo 34, versículos del 5 al 7. Y allí se nos dice: Y Jehová descendió en la nube y estuvo allí con él, proclamando el nombre de Jehová. Y pasando Jehová por delante de él, proclamó: Jehová, Jehová, fuerte, misericordioso y piadoso, tardo para la ira y grande en misericordia y verdad, que guarda la misericordia a millares, que perdona la iniquidad, la rebelión y el pecado, y que de ningún modo tendrá por inocente al malvado, que visita la iniquidad de los padres sobre los hijos y sobre los hijos de los hijos hasta la tercera y cuarta generación. Tratemos primeramente de imaginar la escena. Moisés le pide a Dios que le permita verlo. El Señor le promete mostrarle su carácter. Entonces lo toma sobre la palma de la mano y allí está Moisés, pequeñito, insignificante a la vista de Dios. Con esa misma mano lo deposita en la hendidura de la peña, la cubre y pasa delante del gran legislador, proclamando su nombre. Se aprecia así el contraste de la inmensidad de Dios con la insignificancia de Moisés, que en ese momento nos estaba representando a todos nosotros.
1: Analicemos ahora el carácter del Señor tal como se describe en la citada mención que hemos hecho del libro de Éxodo, capítulo 34. En primer lugar aparece el nombre del Señor, Jehová, que en hebreo era en realidad Yahvé, y que es una contracción de la frase el que era, el que es, el que será. Es decir, el Eterno, el que siempre existió, existe y existirá. Y encontramos aquí una de las características de Dios revelada por las Escrituras. Nos sigue diciendo el texto que es fuerte. En esta palabra está implícito el hecho de que el Altísimo es todopoderoso. Su fuerza no está limitada por nada ni por nadie. Otra de las características de nuestro Dios es su misericordia. Porque, amigos, Dios es misericordioso. ¿Pero qué quiere decir esto? Misericordia significa compasión. Significa apiadarse de los males de los demás y hacer todo lo posible para aliviarlos. Así es el Señor. Se compadeció de nuestra condición pecaminosa y por esta razón envió a su Hijo para que nos salvara de ella y de su consecuencia final, que es la muerte eterna. El Señor también nos detalla más circunstancias, más características acerca de su carácter misericordioso. Dice que es tardo para la ira. En un lenguaje más quizás moderno, esto significa que Dios no se enoja fácilmente y que tiene que pasar mucho tiempo y tienen que suceder muchas cosas antes de que manifieste su ira, que nunca es ni venganza ni represalia, sino es un acto de justicia.

0: Nos dice que es grande en misericordia y verdad. Con esto subraya su carácter misericordioso, como nos ha dicho Vicente, pero además añade que es grande en verdad. Por supuesto, no se está refiriendo ni a la verdad científica ni a la filosófica, sino a la verdad espiritual. Él es la fuente y el origen de esa verdad. La ha expresado por medio de las Escrituras. Quien las estudie conocerá a Dios y también conocerá la verdad. Podrá distinguir sin mayor dificultad las diferencias que existen entre las religiones falsas y la religión verdadera. Dios es la verdad. Después pone énfasis en que su misericordia se extiende a millares de generaciones de seres humanos. Mientras, como ya hemos leído, las consecuencias de los pecados de los hombres, a lo sumo, alcanzan a la cuarta generación, la misericordia, como también hemos dicho, se extiende a millares de generaciones. En el pasaje mencionado, el Señor se está refiriendo a una realidad genética. Los errores que cometemos, los vicios que contraemos, pues amigos, tienen consecuencias y en nuestros propios hijos, nietos y bisnietos. Pero no se prolongan más allá. En cambio, las bendiciones del Señor se extienden a miles de generaciones. Así es Dios. Un señor muy distinguido llevó a su hijo, que manifestaba síntomas de retraso mental, para que lo viera un famoso neurólogo. Este profesional, después de examinar detenidamente al niño y de revisar todos los análisis que mandó hacer, le comunicó al padre que lamentablemente ese chico había recibido daños cerebrales irreparables, aún antes de nacer, como consecuencia del alcoholismo de su progenitor. El caballero, al escuchar esto, se puso de pie indignado, para aclarar que él no era alcohólico, puesto que jamás se había embriagado en su vida. «Cálmese, señor», le dijo el médico. «Entiendo que usted jamás se haya embriagado, pero tendrá que aceptarme que consume bebidas alcohólicas, ¿no es cierto?»
1: «Pues sí, por supuesto. Pero yo bebo moderadamente y de una forma normal».
0: «Vamos a ver, ¿a qué le llama usted moderadamente?»
1: «Pues a qué llamo yo... Pues mire, un vaso de vino antes de almorzar. Otro después del almuerzo. Otro vaso de vino antes de cenar. Y un cuarto vaso después de comer. Después de cenar, perdón. Me parece que 4 vasos de vino por día no convierten a nadie en un alcohólico».
0: «¿Quizás intentó usted alguna vez suspender esas dosis de alcohol de los almuerzos y las cenas?»
1: «Pues no, la verdad es que no, nunca lo he intentado».
0: «Pues mire, si usted lo intentara, sentiría los efectos de la desintoxicación y lo pasaría muy mal. Porque 4 vasos de vino al día, consumidos sistemáticamente, más lo que sin duda usted bebe de vez en cuando, aunque sea en ocasiones especiales, alcanzan para que usted sea alcohólico, aunque no se haya embriagado en toda su vida. Lamentablemente, su hijo, sin culpa alguna, pagará con una vida disminuida todos los vasos de vino que usted bebió durante su existencia».

Pues sí, amigo que nos escuchas, así es la realidad. Los errores que cometemos los padres los pagan nuestros hijos y hasta nuestros bisnietos. Sin embargo, el Señor bendice a miles de generaciones de personas que escuchan su voz y que siguen sus enseñanzas. Pero después de todo, la mayor revelación que podemos obtener del Dios verdadero es la que nos da nuestro Señor Jesucristo. El apóstol San Juan nos dice que Jesús ya existía en el principio, que estaba con Dios y que a la vez era Dios, pero que se hizo carne al nacer en el pesebre de Belén, del seno de la Virgen María. Es decir, que Jesús tomó nuestra naturaleza humana y los santos apóstoles vieron en él su gloria, es decir, el carácter de Dios. Un carácter que resplandeció en su persona, en sus enseñanzas y en sus maravillosos milagros. El propio apóstol Juan nos aclara en su capítulo 1 del Evangelio de San Juan y el versículo 18, a Dios nadie le vio jamás. El unigénito Hijo, es decir, nuestro Señor Jesucristo, que está en el seno del Padre, Él lo ha dado a conocer. Jesús vino a este mundo para cumplir una misión que era sumamente abarcante, con muchos y diversos complejos objetivos. Uno de ellos fue derrotar de forma definitiva a Satanás. Otro objetivo, rescatar el planeta Tierra que por 6.000 años ha sido usurpado por nuestro enemigo. Un tercer objetivo, redimir a los seres humanos sometidos a esa cruel férula o dominio del ángel caído y a la servidumbre de la muerte. Pero el aspecto que queremos destacar es el carácter de Dios. Después de haber venido Jesús a este mundo, después de haber nacido como nació, de haber vivido como vivió, de haber enseñado lo que enseñó y de haber hecho las milagrosas obras de curación y caridad que hizo, y después que todo eso quedó registrado en los evangelios, creemos que nadie podrá justificarse jamás diciendo que no tuvo oportunidad de saber cómo y quién es Dios. Amigo oyente, recuerda, Dios es uno. Dios es todopoderoso. Es misericordioso. Es clemente. Dios está dispuesto a perdonar hasta lo sumo. Y quiere que seamos ciudadanos de su reino y también quiere darnos la vida eterna. Pero es además un Dios justo, porque no olvidemos, como hemos leído en el pasaje de Éxodo, que de ningún modo tendrá por inocente al malvado.

Mediante Jesucristo, Dios ha extendido su misericordia a todos los hombres de todos los siglos, de todas las razas y latitudes. Los que lo acepten como Salvador y Señor de sus vidas recibirán el perdón de sus pecados, serán ciudadanos de su reino y gozarán de la vida eterna. Pero los que se obstinen y se aferren al pecado perecerán cuando éste sea eliminado junto con Satanás, su originador. Sí, como ya hemos comentado, Dios se revela hasta cierto punto por medio de la naturaleza. También se revela maravillosamente por medio de las Escrituras. Pero se revela suprema y plenamente mediante el carácter, la vida y la obra de nuestro Señor Jesucristo. Amigo que nos escuchas, ¿cómo está tu relación con Cristo? No demores en hacer de Él tu Salvador personal. Es algo que realmente deseamos que hagas cuanto antes. Ojalá para nuestro próximo encuentro hayas tomado esa decisión. Hasta entonces, que el Señor te bendiga.

Hoy veremos la más profunda necesidad del corazón humano. Y como introducción leamos Hebreos 6:18 y dice: para que por dos cosas inmutables, en las cuales es imposible que Dios mienta, tengamos un fortísimo consuelo los que hemos acudido para asirnos de la esperanza puesta delante de nosotros. Hace algunos años se llevó a cabo un ensayo de investigación para comprobar el efecto de los golpes de la vida en el sistema nervioso central. Los investigadores a cargo encerraron un cordero solo en un redil con dispositivos que provocaban descargas eléctricas conectados a su alrededor. En cuanto el cordero se acercaba a uno de los lados del redil, los investigadores accionaban un interruptor que le producía un choque eléctrico. Cuando el animalito se asustaba y corría hacia otra parte del redil, los investigadores lo acicateaban desde allí y el corderito volvía a salir corriendo. Y a lo largo del ensayo, los investigadores notaron que el cordero nunca volvía al lugar donde anteriormente había recibido una descarga eléctrica. Finalmente, tras innumerables descargas, el corderito se quedó temblando en medio del redil. No se animaba ya a correr, no tenía dónde ir, estaba rodeado de descargas eléctricas. Completamente abrumado, lleno de ansiedad y estrés, sus nervios colapsaron. El corderito sufrió lo que en el ser humano equivale a una depresión nerviosa y murió en el centro del redil. Los investigadores tomaron luego al gemelo del cordero anterior y lo colocaron en el mismo redil, pero esta vez pusieron a su madre con él. Cuando los investigadores acicatearon al segundo cordero, del modo en que lo habían hecho con el primero, el animalito también corrió, pero no corrió hacia otro rincón del redil, sino hacia su madre. Aparentemente ella le transmitió confianza, pues al rato el cordito la dejó para comenzar a comer de nuevo. Y la escena se repitió. Los investigadores volvieron a accionar el interruptor y el cordero corrió nuevamente hacia su madre. Y una vez más, esta lo tranquilizó. Y al cabo del experimento, los investigadores notaron una diferencia sorprendente entre los dos corderos. El segundo no temía volver al sitio donde había recibido antes la descarga eléctrica. Y para sorpresa de los investigadores, los siguientes choques eléctricos no perturbaron en lo más mínimo al segundo cordero. Él no mostró ninguno de los síntomas de nerviosismo, estrés o ansiedad que su gemelo había sufrido en circunstancias similares. ¿Por qué? Porque tenía la seguridad de alguien a quien podía recurrir para enfrentar el estrés de que el objeto obtenía su confianza y poder de alguien más, fuera de sí mismo. Amigo y amiga, todos necesitamos este tipo de confianza. Hasta el filósofo ateo Julian Huxley admitió que el hombre actúa mejor si cree que Dios existe. El corazón humano siente una profunda necesidad de alguien en quien depositar su confianza. Alguien a quien recurrir cuando se encuentran problemas. Alguien que le ofrezca tranquilidad en medio del estrés y las tensiones de la vida y le muestre una mejor manera.

Recientemente se ha descubierto que los escritos de Joseph Wagoner y Alonso Trevor Jones son como una mina de oro abandonada, una mina de verdades y buenas noticias. Casi en cada página de la Biblia vieron una buena noticia. De todo esto resulta algo conmovedor que hace vibrar el corazón para siempre. Es fácil ser salvo y difícil estar perdido si comprendemos hasta qué punto la buena noticia es buena. Es con inmenso placer que presentamos estos deliciosos bocados cotidianos de buenas noticias. Pueda producir a todos vosotros tanto placer oírlas como a nosotros reunirlas y llevarlas a vuestros oídos. Por el contrario, Dios tiene fe en nosotros. Leemos en el Evangelio del apóstol Juan, en el capítulo 15 y versículo 15. Ya no os llamaré siervos, porque el siervo no sabe lo que hace su señor, pero os he llamado amigos, porque todas las cosas que oí de mi Padre os las he dado a conocer. El Señor se propone no escondernos nada. Esto muestra que tiene mucha confianza en nosotros. Por tanto, es tan común pensar que cuando creemos en Jesús simplemente nos tolera, que se esfuerza en soportarnos. Acaba, de este modo, soportando nuestro comportamiento un poco más de tiempo. Sí, por algún medio, llegamos a hacernos bastante buenos para que pueda amarnos suficiente para tener confianza en nosotros. Satanás está siempre dispuesto a presentarnos a Dios de esta manera. Pero el Señor no desea que dudemos en lo referente a nuestra posición, en relación con Él, ni de su aceptación. Nos dice, «Cuando creéis en mí, sois aceptados por mí. No me propongo toleraros, solamente intentar sentirme cómodo con vosotros. Tengo la intención de haceros confianza como se hace con un amigo, haceros participantes de mis decisiones y de que toméis parte en todos los asuntos de mi herencia». He oído a personas decir que estaban agradecidos por la confianza que tienen en el Señor. No tengo ninguna objeción, pero no creo que sea algo extraordinario ni digno de grandes elogios tener confianza en el Señor sabiendo quién soy y quién es Él. Pero sí es sorprendente que Él tenga confianza en mí. Él sí tiene razones para maravillarse. Como bien sabéis, el grado de confianza y amistad más elevado que un ser humano puede alcanzar es aquel cuando se comparten los secretos de familia. Es a esto que el Señor nos invita cuando creemos en Jesús. El Señor no nos acepta con reserva o desconfianza. No se contenta con solamente soportarnos. Nos dice, «Venid a mí, sois aceptos en mi bien amado. Entrad en la casa, sentaos a la mesa y comed. Sois parte de mi familia».

Seguimos en nuestro audio resumen del maravilloso libro El deseado de todas las gentes. En el capítulo de hoy, Días de conflicto. Los niños judíos tenían que observar innumerables reglas rígidas e incontables reglamentos rabínicos. Jesús no se interesaba en esos asuntos. Su delicia era la escritura y siempre estaba listo a decir, así dice Jehová. Veía las constantes contradicciones entre los requisitos religiosos y los de Dios y observaba cómo los hombres se apartaban de la palabra de Dios para ensalzar sus propias teorías. Los ritos tradicionales no poseían virtud alguna y los ritos eran una repetición de ceremonias que nada tenían que ver con las verdades sagradas que deberían ser enseñadas. Los adoradores no tenían paz porque repetían actos sin entender su significado. Jesús era amable y procuraba agradar a aquellos con quien trataba. Los escribas y los ancianos intentaban influirle e instaban a someterse a las tradiciones de los rabinos, pero él pedía que todo tuviera un fundamento en la escritura que parecía conocer desde principio a fin y la presentaba con su verdadero significado. Los rabinos se indignaban y avergonzaban al ser instruidos por un niño. Jesús sufrió reprensión y censura por parte de los maestros de Israel, que incluso intentaron usar a José y a María para que Jesús se sometiera a su autoridad. Jesús tuvo que aprender en su juventud la dura lección del silencio y la paciente tolerancia. Nada podía apartarlo del escrito está. Sus propios hermanos, los hijos de José, estaban de parte de los rabinos e interpretaban la estricta obediencia de Jesús a la ley de Dios como terquedad. Ellos insistían en que las tradiciones eran requerimientos de Dios y aunque reconocían que la educación de Jesús era de un carácter superior a la suya, no podían discernir cuál era la fuente de tal sabiduría. Jesús derribó esos muros de separación que el mundo religioso había levantado para apartarse del mundo. Cuando se relacionaba con los demás, no preguntaba cuál es vuestro credo o a qué iglesia pertenecéis, sino que servía con fervor a todos los que necesitasen su ayuda. Mostró que la verdadera religión se centra en el prójimo y no en un interés personal egoísta basado en formas sin sentido. Trataba a todos con misericordia mientras aliviaba sus sufrimientos, lo cual hacía que su influencia contrarrestase fuertemente la de sus hermanos, que deseaban que él se sometiese a sus dictados. Según leemos, con frecuencia le amenazaban y trataban de intimidarle, pero él seguía adelante, haciendo de las Escrituras su guía. A pesar de todo, Jesús amaba a sus hermanos. Ellos tenían celos y lo despreciaban porque no entendían que él fuese quien decía ser. Hijo de Dios, pero su hermano menor. Creador de todo, pero muy pobre. No entendían, y al no entender, se llenaban de ira. Ellos eran religiosos, pero se habían apartado de Dios y no sentían el poder que Jesús manifestaba. Las formas religiosas que ellos observaban no podían transformar el carácter. El ejemplo de Jesús era para ellos una continua irritación. Él no odiaba sino una cosa en el mundo, a saber, el pecado. Entre los formalistas, cuya apariencia santurrona ocultaba el amor al pecado y un carácter en el cual el celo por la gloria de Dios ejercía la supremacía, el contraste era inequívoco. Elena White dice que entre las amarguras que caen en suerte a la humanidad, no hubo ninguna que no le tocó a Cristo. Había quienes trataban de vilipendiarle a causa de su nacimiento, y aún en su niñez tuvo que hacer frente a sus miradas escarnecedoras e impías murmuraciones. Si hubiese respondido con una palabra o una mirada impaciente, si hubiese complacido a sus hermanos con un solo acto malo, no habría sido un ejemplo perfecto. Así, habría dejado de llevar a cabo el plan de nuestra redención. Si hubiese admitido siquiera que podía haber una excusa para el pecado, Satanás habría triunfado y el mundo se habría perdido. Esta es la razón por la cual el tentador obró para hacer su vida tan penosa como fuera posible, a fin de inducirle a pecar. Para cada tentación, Jesús contestó con un escrito está. Muchos se sentían en paz cuando estaban con él y disfrutaban de su presencia. Siempre trabajaba de forma voluntariosa sin quejarse. No desmayaba ni se desanimaba y siempre soportaba pacientemente los insultos. Para sus padres, su conducta era un misterio y observaban cómo él disfrutaba apartándose a solas para estar en la naturaleza con Dios. Le gustaba estar en comunión con Dios entre los árboles del bosque y con frecuencia buscaba un lugar aislado para meditar u orar en la madrugada. Su relación con su madre era especial. La respetaba y amaba mucho.
Ella creía en su corazón que él era el Mesías prometido, pero no se atrevía a expresar su fe. María lo acompañaría en sus sufrimientos y con frecuencia hablaba con Jesús instándole a conformarse con las costumbres de los rabinos. Cuando veía a su hijo aliviando el sufrimiento de los hombres y aún el de los animales, su corazón sentía paz porque había visto en las Escrituras que tales prácticas eran las que agradaban a Dios. Ella notaba que su presencia introducía una atmósfera más pura en el hogar y su vida obraba como levadura entre los elementos de la sociedad. Escuchaba sus palabras de simpatía, lo veía compartir las cargas de los cansados y lo veía ser puro a pesar de las personas que lo rodeaban. Jesús no pasaba por alto a ningún ser humano como indigno, sino que procuraba aplicar a cada alma el remedio salvador. Con frecuencia se encontraba con aquellos que habían caído bajo el dominio de Satanás y no tenían fuerza para escapar de su lazo. A una persona tal, desalentada, enferma, tentada y caída, Jesús dirigía palabras de la más tierna compasión, palabras que eran necesarias y podían ser comprendidas. A otros, encontraba que estaban luchando mano a mano con el adversario de las almas. Los estimulaba a perseverar, asegurándoles que vencerían, porque los ángeles de Dios estaban de su parte y les darían la victoria. Jesús sanaba el cuerpo tanto como el alma. Se interesaba en toda forma de sufrimiento que llegase a su conocimiento y para todo doliente a quien aliviaba, sus palabras bondadosas eran como un bálsamo suavizador. Elena White concluye este capítulo con una breve nota acerca de la soledad de Jesús en este mundo. Sin embargo, durante su niñez, su juventud y su edad viril, Jesús anduvo solo. En su pureza y fidelidad, pisó solo el lagar y ninguno del pueblo estuvo con él. Llevó el espantoso peso de la responsabilidad de salvar a los hombres. Sabía que a menos que hubiese un cambio definido en los principios y en los propósitos de la familia humana, todos se perderían. Esto era lo que torturaba su alma, y nadie podía apreciar esa carga que descansaba sobre él. Lleno de un propósito intenso, llevó a cabo el designio de su vida, de ser él mismo la luz de los hombres. Hasta aquí, querido amigo, el resumen del capítulo 9 del Deseado de todas las gentes. 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
1: Martín Lutero, la bula papal. Poco después de clavar sus 95 tesis en Wittenberg, Lutero fue citado a comparecer en Roma para responder a la acusación de herejía. Sus amigos se llenaron de temor. Sabían el peligro que le amenazaba en aquella ciudad. Recordaban a Juan Hus un siglo antes, cómo se le había prometido un salvoconducto y un trato justo, y aún así lo quemaron en la hoguera. El elector Federico de Sajonia, uno de los siete principales alemanes, exigió que el juicio se celebrara dentro de su territorio. El legado papal asistió al juicio en nombre del Papa, pero antes del juicio, se le ordenó al legado papal perseguir y condenar sin demora a Lutero, y desterrar, maldecir y excomulgar a todos aquellos, cualquiera que fuera su posición en la Iglesia o el Estado, que no persiguiera a Lutero y a sus simpatizantes. De esta forma, salió a relucir el verdadero espíritu de los adversarios de Lutero, sin que se viera ningún rastro de justicia. Por estas fechas, un amigo muy querido de Lutero, Felipe Melanchthon, vino para ayudarlo y a apoyarlo. Era más joven que Lutero y un erudito muy bien formado. Su cuidado, gentileza y exactitud complementaba la valentía y energía de Lutero. Se decide que se celebre el juicio en Augsburgo. Muchos amigos de Lutero le aconsejaron que no fuera, porque temían por su vida. Pero él estaba resuelto en ir a Augsburgo. Por entonces, no gozaba de la garantía de un salvoconducto, y sus enemigos esperaban que viniera sin él. Pero Lutero se negó a ello. El legado, al principio, lo trató con mucha simpatía cuando conversaba con Lutero, pero subestimaba su determinación y la fuerza de sus convicciones. Lutero protesta porque le piden que se retracte sin antes mostrarle sus errores. Para cada respuesta demuestra su respaldo en la Biblia. Pero la respuesta de los prelados era siempre acalorada, repitiendo constantemente: «Retráctate, retráctate». Al darse cuenta de que este debate no llegaba a ninguna parte, Lutero pidió presentar sus conclusiones por escrito y las entregó al día siguiente. Las entregó al legado, quien directamente las arrojó a un lado. Entonces Lutero enfrentó a este hombre orgulloso en su propio terreno, con las tradiciones y las enseñanzas de la Iglesia, demostrándole que sus suposiciones estaban equivocadas. El juicio no llegaba a ninguna parte. Poco después, Lutero se retiró junto con sus amigos. Intentaron intimidar a Lutero por medio de amenazas, pero no funcionó. Los escritos y las enseñanzas de Lutero se esparcieron por Alemania como fuego salvaje. Finalmente, Roma recurrió a una bula de excomunión. Lutero fue condenado junto con sus seguidores. Les dieron 70 días para retractarse o ser excomulgados. Normalmente esto llenaría de temor a cualquiera, pero no a Lutero. Se reunieron en torno a él un grupo de doctores, alumnos y ciudadanos de Wittenberg, y bajo un árbol en este mismo lugar, quemó públicamente la bula papal de excomunión y las leyes canónicas. Roma mandó otra bula de excomunión en su contra, declarando su separación final de Roma, en la que decía que era maldecido por el cielo y condenaba a cualquiera que aceptara alguna de sus doctrinas. Verdaderamente podríamos decir de Lutero: el siervo no es mayor que su señor. Si a mí me persiguieron, también a vosotros os perseguirán. Por más que las formas de oposición a la verdad hayan cambiado con el paso del tiempo,

existe aún el mismo antagonismo y se manifestará en contra del pueblo de Dios hasta el fin del tiempo. Si estás siendo perseguido por los ideales que defiendes y por tus convicciones, deseo animarte. No importa quién seas, dónde estés o qué situación estés enfrentando, mantente valiente del lado de Dios. Mantente con decisión del lado de Dios, cueste lo que te cueste.

0: chicos, pues ya estamos aquí con los jóvenes del Colegio Adventista de Sagunto para hablar de cosas y casos. Estamos con Cristian. ¿Qué tal, Cristian? ¿Cómo estás?
1: Muy bien.
0: ¿Y vosotros? Con Marcus. ¿Qué tal, Marcus?
2: Muy bien, muy bien.
0: ¿Y con David? ¿Cómo estás, David?
3: Bien, mejor que ellos.
0: Mejor que ellos.
2: ¿Cómo nos ha dejado?
0: Qué positivo es. Bueno, chicos, hoy tenemos dos cosas curiosas, dos cosas que tenemos por casa, pero vais a darles unos usos curiosos. La naranja y el neumático. Yo no sé qué tiene que ver una cosa con la otra, que son redondos.
2: Sí, bueno, algo, no sé, algo básicamente le podemos eso. Sacar. Pero
0: algo no. Le sacaréis, ¿no? Bueno, pues a ver, vamos a comenzar entonces. Marcus, ¿empezamos con la naranja?
2: Sí, exactamente.
0: Venga.
2: Pues se puede usar para encender. Pues sabemos que los cítricos tienen así un
1: ácido.
2: Exactamente, un ácido. Y las cortezas secas de naranja y de limones son mucho mejores que el papel, porque producen menos humo.
0: Ajá.
2: Al ser secas ya no tienen humedad y además de oler mejor, dar un ambiente así al fuego, pues duran mucho más.
0: Entonces, o sea, tú nos propones que al fuego le echemos peladuras de naranja,
2: sí,
0: y de limón.
2: Que las guardemos secas. Y sí.
1: Eso lo probaré yo, que tengo chimenea en casa.
0: Está
2: sí,
0: muy bien.
2: Yo no tengo chimenea, pero creo que funciona.
0: Uh-huh, uh-huh.
2: Seguro que funciona.
0: Seguro que sí, además eso que dices, el olorcillo ese que deja sí, la naranja tan rico. Mm. David, ¿qué más cosas?
3: Bueno, para que ustedes hagan en casa una almohadilla perfumada.
0: Oh, a ver.
3: Pues con una simple naranja.
0: Sí.
3: Una buena, bueno, una de casita. Con clavos de olor, los que usamos para cocina.
0: ¿Y qué hacemos? ¿Tenemos la naranja y qué hacemos con los clavos de olor?
3: Pues
0: los clavamos. Pinchamos, los clavamos ahí. Ay, en sí. La naranja.
3: En la naranja. Y los suspendemos en el aire con una cuerda o algo que se aguante.
1: Yo tenía un libro que daba las instrucciones cómo hacerlo, sí.
0: Va a quedar interesante eso. Y desde luego va a oler bien la estancia, ¿no?
2: Sí, sí.
0: Nos va a dar un olor
2: seguro
0: rico.
2: Que sí.
0: Un ambientador natural sería, ¿no? Una uh-huh. naranja con unos clavos de olor colgado. Bueno, pues lo vamos a hacer, vamos a probar a ver qué tal. ¿Qué más cosas, Marcus?
2: Pues para perfumar la cocina, también es un uso, como ha dicho David antes, pero en vez de usar la naranja así, pues la hervimos durante una hora en una cacerola. Las
0: sí.
2: cortezas de limón o naranja,
0: uh-huh.
2: y además de refrescar la olla, pues con el vapor que saca ese agua con sabor a limón y naranja, pues hace que el ambiente huela bien.
0: Que huela a naranja y a limón todo.
2: Sí.
1: Es que el limón tiene un olor ahí.
0: Gastaremos un poquito de electricidad, ¿no? En este
2: sí, bueno,
0: ambientador.
2: Sí.
0: Pero bueno, también es un ambientador interesante,
2: sí.
0: ¿eh? Para que la cocina no siempre huela a cocina, que
2: claro.
0: huela bien.
1: Uh-huh. Mm,
0: interesante. ¿Qué más cosas?
3: Para alejar a los meninos.
0: A los gatitos.
3: Gatos,
0: sí.
3: De nuestro césped.
0: ¿Ah,
3: de
0: sí?
3: Nuestro si tenemos un vecino.
0: No vale tirarles naranjas.
2: Vaya.
0: A naranjazo limpio no vale.
2: Practicar puntería.
0: Espero que sea otra cosa.
3: Sí, es otra cosa. Bueno,
0: bueno.
3: Con los restos, las cortezas,
1: las peladuras
3: de
2: sí.
3: naranja,
0: uh-huh.
3: cogemos peladura y medio taza de café.
0: ¿De café?
3: Sedimentos de café.
0: Ah, muy bien.
3: Uh-huh.
0: Peladura de naranja y sedimento de café.
3: Y en los lugares preferidos de los mínimos,
0: ¿sí?
3: pues echamos allá. Y no les gustará y se irán amablemente,
0: ¿ah,
3: sin
0: sí,
3: discutir
0: ¿no?
3: con el vecino.
0: Exactamente, es una forma de decirle,
1: y sin
0: no te quiero
1: naranjas.
0: Aquí.
2: Sí, es muy buena idea.
0: Está
1: yo
0: muy
1: tenía
0: bien,
1: otro
0: bien.
1: Uso que era más o menos así, pero para alejar a los mosquitos, que era coger la corteza de las naranjas. Y entonces se enrollan al secarse y los ponemos así colgadas de hilitos en los armarios. Entonces no, ni los mosquitos ni las polillas.
2: Sí, de eso mismo iba a hablar yo, pero no,
0: pues
2: para,
0: ver, Marcus,
2: no para el ambiente, sino para tu cuerpo.
0: Uh-huh.
2: Además de que huela bien, coges cáscaras de naranja, pero no secas,
0: uh-huh.
2: y frotas sobre el cuerpo. Y lo que hace es darle olor a tu cuerpo a naranja, pero también repele los mosquitos.
0: Vaya.
2: Porque me parece que había otro uso de estos en programas pasados con la cebolla.
0: También.
2: Sí, frotar el cuerpo con cebolla y
0: salen llorando los mosquitos.
2: Pero ya, pero la
1: y
2: naranja huele mejor.
0: Sí, huele mucho mejor la
2: sí.
0: naranja, la verdad.
2: Vas
0: a darle un abrazo a alguien y hueles a cebolla y no es muy agradable. Casi mejor la naranja.
2: Sí.
0: Bueno, pues entonces este remedio que tú acabas de decir, ¿qué es con la naranja? ¿Frotarte?
2: Frotarte
0: la cáscara de
2: las
0: naranja.
2: Partes expuestas a... al aire, con mosquitos,
0: ajá.
2: te frotas y además de darle olor, los mosquitos ya no se acercan.
0: Ah, muy bien, muy bien. Oye, esto para verano, por ejemplo,
2: sí.
0: es estupendo. Muy bien, porque ya sabéis que normalmente nos echamos productos químicos
2: sí.
0: que a lo mejor
2: sí.
0: no son muy saludables para la piel. Pues oye,
1: con
0: la
1: mandarina, yo normalmente cuando comía mandarinas al final veía que me picaban en todo el cuerpo, pero a las manos no, y digo, anda.
0: Bueno, pues David, ¿qué más?
3: Si tenemos hormigas en nuestro césped, en
0: ¿sí?
3: nuestro campito pequeñito, uh-huh. pues no quiero ser asesino, pero... hacemos un puré con la batidora de restos de naranja con una taza de agua.
0: ¿Sí?
3: Y lo vertimos sobre...
0: el hormiguero.
3: El hormiguero.
0: Ay, ay, ay, hormiguicida, que eres un hormiguicida, David.
1: Pobres hormiguitas. Hormicida.
3: Y se irán.
0: Bueno, y se irán, ¿no? Se irán, claro, a hacer su casa a otro sitio, o sea que no habremos arreglado mucho. Pero
2: o se
0: está
2: ahogarán,
0: bien.
2: O se ahogarán.
0: Ay, ay, ay, ese remedio no
1: qué,
0: me gusta mucho.
1: Qué bonito.
0: Mucho. Vamos a hacer más.
2: Sí, bueno.
3: La ley de la jungla.
0: Ya, ya.
2: El mayor siempre gana al pequeño.
0: Está bien, chicos.
1: ¿Verdad,
0: ¿qué más
1: Marcus,
0: cosas,
1: Marcus?
2: Sí, sí. Bueno, pues yo ya no tengo ninguno más de naranjas. ¿Tú tienes alguno?
0: ¿Alguno más de naranjas? Tampoco,
3: pero me gustan,
0: ¿no?,
3: las naranjas.
0: A mí también
2: sí,
0: me gustan
2: muy
0: las
2: buenas.
0: Naranjas.
2: Mm.
1: Así peladitas.
2: Sí.
0: Bueno, pues entonces vamos a pasar a los neumáticos, si
2: sí,
0: os parece.
2: Exactamente. Claro. Sí, lo vamos a remarcar porque a ver si algún radio oyente... Pues,
0: se come un neumático.
2: Se come un neumático, hace un uso...
0: indebido.
2: Sí, bueno. Pues el primer uso con neumáticos para proteger las verduras. Alguno que tenga huertos, pues coges el neumático que ya está usado, haces un agujero, uh-huh, y lo plantas con la mitad hacia arriba. ¿Entiendes? Uh-huh. Lo plantas en el suelo.
0: ¿Sí?
2: Y luego en la mitad de abajo, donde hay tierra, pues plantas las semillas. Y lo que hace el neumático, como es negro, atrae el calor, se calienta y entonces esas plantas crecen más rápido. Y también lo que hace es... previene que las malas hierbas crezcan desde abajo.
0: ¡Ah, qué interesante!
2: Sí,
1: o sea,
2: buena,
1: que lo pones encima de la tierra, luego dentro del neumático pones tierra y echas las semillas, ¿no?
2: Sí, si le ponemos un poco de imaginación también puede, si le pones ahí un cartón por detrás, puede parar el viento y no pasan cosas.
0: Uh-huh. Así que es cuestión de coger un neumático.
1: Un bonito jardín lleno de neumáticos.
0: Es cuestión de coger un neumático, cortarlo por la mitad transversalmente y nos quedan,
2: sí,
0: dos partes, ¿verdad? Redondeadas,
2: sí,
0: partidas por la mitad y ahí es donde sembramos.
2: Claro.
0: Ah, pues me parece muy bien. Muy interesante. Sí, sí, le da calorcito. Bueno, está bien. ¿Qué más cosas con los
3: esto
0: neumáticos?
3: Me gusta. Para una piscina improvisada en verano, uh-huh, pues una cubierta de tractor o camión grandotes.
2: Uf, gigante.
0: Vaya.
3: Con la cortina del baño,
0: ay,
3: la ponemos,
0: ay, ay,
3: en el suelo.
0: ¿Sí?
3: Y echamos encima el neumático grande, la cubierta.
0: Sí.
3: Y lo llenamos con agua.
0: Vaya.
3: Se crea una piscina. Puf. Lindísima.
0: Vaya, eso sí que nunca se me hubiera ocurrido eso, la verdad.
2: Sí.
0: Qué interesante. Oye, los niños desde luego en verano disfrutarán con esa piscina improvisada.
2: Puf.
0: Y muy baratita.
1: Curioso.
0: Mira,
2: sí.
0: Qué bien. ¿Qué más cosas, Marcus?
2: Muy buena idea. Bueno, pues para hacer el clásico columpio de neumáticos.
0: Uh-huh.
2: Este no es un uso, creo que la mayoría lo sabe, pero para recordarlo, que a mí me encantaba de pequeño ahí tirarme.
0: ¿Has tenido un columpio de esos, sí, de neumáticos?
2: Sí, sí, cuando vivía en casa de campo tenía un columpio, me pasaba horas allí.
0: Qué guay.
2: Me columpiaba.
0: Pues, y a ver, ¿cómo se hace?
2: Pues hacemos agujeros en el neumático, pasamos la cuerda, una cuerda de nylon o una muy resistente,
0: uh-huh,
2: la pasamos por ahí, le hacemos un nudo bien, que no se rompa fácilmente,
0: uh-huh,
2: y en una rama fuerte del árbol, pues lo colgamos, hacemos nudos fuertes y luego a columpiarse todo el día.
0: ¡Qué guay, qué guay! ¡Qué chulo!
2: A mí me encantaba.
0: ¡Qué chulo! Hemos aprendido a hacer una piscina y un columpio, ¡qué guay! Para,
2: sí,
0: el jardín, con neumáticos. Eso le llamo yo reciclaje, hombre. ¿Qué más cosas, David?
3: Para almacenar de forma segura los chicotes destapacaños.
0: Madre mía, ¿y la traducción de eso es chicotes destapacaños? ¿Qué,
2: sí,
0: es eso?
3: O las guías para cableado eléctrico.
0: Ah,
1: hablan cristiano, tío.
2: Sí, sí.
0: Vale, a ver, ¿y cómo es eso?
3: Hay algo que está taponado.
0: Muy bien.
3: Pues la cámara de la bici tiene la forma perfecta para poder guardarlos ahí.
2: Es verdad, o cables de micrófono,
1: ay, sí,
2: cualquier
1: verdad,
2: cable, pues lo pasas ahí por la cámara y se queda con la forma.
1: Ay, sí,
0: ah,
1: es verdad.
0: Yo
1: eso lo sabía con los tubos de...
2: Los
1: que ponen
2: los
1: en
2: macarrones,
1: la electricidad por dentro de,
2: sí,
1: de la tierra.
2: Como
1: eso
2: lo sigo yo.
1: Pues se meten ahí los cables, los van enrollando y se quedan ahí muy bien.
2: Sí,
3: están
2: es muy
3: seguros.
2: Idea.
3: Y si hay niños, pues no se cortan, si lo quieren,
2: sí,
3: tocar. O,
0: muy bien, pues hoy es un uso
1: hacer
0: muy interesante.
1: Oye,
0: también.
1: Sí, sí,
0: yo creo que sí. ¿Qué más, Marcus?
2: Yo no tengo nada más.
0: Uh-huh. ¿Y David?
3: Yo tampoco.
0: Tampoco. Bueno, pues hemos aprendido muchas cosas en el programa de hoy, ¿eh? Hemos,
2: sí,
0: aprendido
2: que,
0: a hacer.
2: Y que lo
0: de todas, yo creo que me quedo con la piscina y el columpio. A mí eso me ha encantado. Tal vez porque nunca lo había pensado. Está muy bien.
2: A mí me gusta el repelente de mosquitos, porque yo como tengo ahí
1: sangre
2: dulce, pues vienen hacia mí y no
0: se
2: mola.
0: Te comen,
2: ya,
0: pobrecito mío.
2: Lo,
0: bueno, ¿y David, cuál le ha gustado más?
3: La naranja.
0: La naranja, él se la come.
2: En,
0: o sea,
2: general.
0: Sin uso así curioso ni nada, ¿eh? La naranja.
2: Por eso ha crecido tan grandote.
0: Bueno, chicos, pues muy bien. ¿Y Cristian, con qué uso te quedas?
1: Pues yo me he quedado con el de los mosquitos también, porque
0: pues
1: yo también tengo la sangre dulce y eso fastidia mucho en verano.
0: Uf. Bueno, pues nada, chicos, muchísimas gracias por haber compartido el Cosas y Casos de hoy y a nuestros amigos radiantes les esperamos el próximo día aquí en Cosas y Casos. Hasta pronto.
1: Hasta luego.
2: Adiós.

La promesa de Dios para ti, para mí hoy es Filipenses 4:6. Por nada estéis afanosos, sino sean conocidas vuestras peticiones delante de Dios en toda oración y ruego con acción de gracias. En el Día de Acción de Gracias de 1961, el empresario y cantante evangélico Merrill Womack partió de un pequeño aeropuerto cerca de Beaver Marsh, en el estado de Oregón, en los Estados Unidos, en su avioneta privada. Desafortunadamente, a escasos minutos del despegue, la avioneta giró repentinamente y se desplomó, cayendo en picado desde unas 100 yardas o 90 metros de altura sobre las ramas heladas de los árboles. Y cuando Merrill volvió en sí, la avioneta ardía en llamas. Procuró alejarse de allí, pero en el intento sufrió quemaduras graves, especialmente en la cabeza, el pecho, los brazos y las piernas. Avanzó a los tumbos entre la nieve, tratando de llegar a la carretera más cercana, guiado por el ruido de los coches. Afortunadamente, dos hombres que habían presenciado la caída de la avioneta se dirigían a su vez al lugar de la escena. Y cuando los tres se encontraron, Merrill parecía un monstruo sin ojos, sin nariz, sin boca y con toda la cabeza carbonizada e inflamada. Tras colocarlo con cuidado en su vehículo, los hombres partieron con él rumbo al hospital más cercano. Durante el viaje, acostado en el asiento trasero, Merrill sintió no solo un dolor imparable que se apoderaba de todo su cuerpo, sino también, según lo declaró luego, algo muy superior a su dolor, un deseo irresistible de cantar. Y mientras avanzaban por la ruta 97, Merrill trató de abrir un ojo. Alcanzó a verse las manos y comprendió lo grave de su situación. Se me había hinchado la cabeza y el dolor era insoportable, explicaría después. Pero más que de llorar de dolor o de pena, sentía deseos de amar. En eso, dice él, me vino a la mente un himno muy antiguo que había aprendido de niño, así que me puse a cantarlo. Y mientras los hombres sentados en el asiento delantero escuchaban en incrédulo silencio, las palabras de un himno emergían desde una ranura en el rostro carbonizado de Merrill. En el Collier State Park, una ambulancia llegó al encuentro del vehículo. Los paramédicos transfirieron al herido a una camilla y se alejaron velozmente. Más allá del sonar de la sirena y del dolor de Merrill, su cantar, un himno de alabanza, seguía en el aire. Paz, paz, cuán dulce paz, la que da a nuestro Padre eternal. Amigo y amiga, tener paz no significa carecer de dolor. A veces la paz de Dios no llega en los momentos más dolorosos. ¿Te sientes inquieto, inquieta? ¿Tienes el corazón lleno de ansiedad? El mensaje del apóstol Pablo a los Colosenses es también para nosotros y dice: gracia y paz a vosotros, de nuestro Padre Dios y del Señor Jesucristo. Así que regocijémonos hoy, porque el don divino de la paz ya es nuestro. Regocijémonos porque a la luz de la paz que nos es dada, bien podemos reemplazar nuestra ansiedad con alabanzas a Dios. Y esta es una mejor manera.

el jardinero y el perro. El perro de un jardinero había caído en un pozo. El jardinero, por salvarle, descendió también. Creyendo el perro que bajaba para hundirlo más todavía, se volvió y le mordió. El jardinero, sufriendo con la herida, volvió a salir del pozo diciendo: «Me está muy bien empleado. ¿Quién me llamaba para salvar a un animal que quería suicidarse?». Se aplica esta fábula a los hombres injustos e ingratos.

0: Vamos a pasar a ese...
1: ¿Qué tal, amigos?
0: Apartado.
1: ¿Cómo estáis, Antonio? ¿Qué tal, Pablo?
0: Pues mira, aquí estamos.
1: Nada, aquí esperando este programa tan interesante.
0: Venga.
1: Que a mí me sirve mucho. La verdad es que intento aprender mucho, mucho, y de todas las cosas que encuentro por internet. Tú seguro que a Esther también hoy le van a gustar alguna de estas cosas curiosas.
2: Por supuesto que sí.
1: Son cortitas, pero muy interesantes algunas de ellas y curiosas. Por ejemplo, todos sabemos que el desierto del Sáhara es uno de los más grandes del mundo. Uh-huh. Pero seguramente que igual no nos podemos hacer ni idea de las dimensiones que tiene. Aunque es difícil a veces poner las fronteras del desierto, porque hay muchas poblaciones y muchos países que lo abarca, pero el desierto del Sáhara mide 5.000 kilómetros de largo por 1.600 de ancho.
2: Vaya.
1: O sea, que es toda una franja, y todos recordamos un poco la forma del continente africano, la franja del desierto. En algunos lugares de este desierto está la sequía, que se pasan de, a veces de 15 y 20 años que no ha llovido ni una gota.
2: Claro, así, o sea, no pueden cultivar nada.
1: No, en algunos lugares de este desierto nada. Es cierto que hay otros desiertos muy, muy secos, el desierto de Gobi, en Chile también hay otro desierto también que prácticamente no llueve, bueno, durante 15 o 20 años. Pero es cierto también que el desierto del Sáhara tal vez es uno de los más conocidos por su gran extensión.
2: Uh-huh.
1: Bueno, pues hablando de cosas curiosas del mundo, la campana más grande del mundo, no os podéis imaginar dónde está.
0: A ver,
1: es una gran ciudad europea en estos momentos. Es en Moscú.
0: Mm.
1: La campana más grande del mundo. Mide 21 metros de circunferencia. 21 metros de circunferencia, que ya son unos cuantos metros. Y tiene 7 metros de altura. Está colocada en uno de los campanarios de las grandes catedrales que hay en Moscú.
2: Que pues me ha llevado para mucho levantarla, la no sé cómo lo harían, ¿eh?
1: Sí, porque está colocada casi a 30 metros de altura, ¿eh? Bueno, no sé, cosas más curiosas podemos encontrar como las pirámides y otras construcciones hoy en día, claro, pero estamos hablando de que esta campana es del siglo XIX, o sea que así que, bueno, hace bastante tiempo, y en aquella época no había la tecnología que hoy nos encontramos y que pudiera facilitar el subir esta campana, pero lo cierto es que está ahí arriba y todavía suena.
2: Vaya, vaya.
1: La escalera más grande del mundo, hablando de campanas, vamos a hablar de la escalera más grande del mundo, se encuentra en China, en el monte Omi, que no conozco exactamente. Y dice que sirve para dar acceso a uno de los miles de templos que hay construidos en las cúspides de los montes.
2: Curioso.
1: Está compuesto por 20.000 peldaños. Es una buena gimnasia, ¿eh? Subir a este santuario aquí, a este monte Omi. Bueno, pues no sé, es curioso, me ha llamado mucho la atención, claro.
2: Claro, la muralla china, pues las escaleras chinas también tienen que ser voluptuosas.
1: Sí, además en China todo este enorme, por la gran extensión también de ese país, y por el número de habitantes que en ella se encuentran, o sea, me ha llamado 20.000 peldaños. Fíjate tú, que a veces para subir a casa tenemos 15 o 20 y nos quejamos a veces cuando el ascensor no funciona. Tú imagínate aquí para subir al monte este. Madre mía.
2: No tendrá muchos visitantes, ¿eh?
1: No, seguro que no. Pero en España sí que hay muchísimos visitantes y seguro que no sabéis lo que significa España.
2: Pues mira,
1: porque somos
2: mirado,
1: españoles. Ahí yo debo reconocer, por ejemplo, la palabra España viene de la lengua de los cartagineses, que ya sabéis que fueron unos pobladores de principios de siglo.
2: Sí.
1: No de este, sino del primero,
2: uh-huh.
1: Antes, mucho antes que los romanos, lógicamente, y esta palabra en la lengua cartaginesa significa tierra de conejos.
2: ¡Anda! Eso sí que no lo sabíamos, mira.
1: Bueno, parece ser que en aquella época habría muchos conejos y liebres, ellos no diferenciaban, pero ya sabéis que no es lo mismo un conejo que una liebre, pero lo cierto es que había muchísimos y debido a eso, pues bueno, los cartagineses les pusieron el nombre de España a este territorio que se ha mantenido hasta el día de hoy.
2: Y en
1: esta lengua significa eso, tierra de conejos.
2: Qué
1: es igual que la palabra, por ejemplo, yankee. A veces, sabéis que la palabra yankee a veces se utiliza con un tonito a veces un poco despectivo, refiriéndose a los americanos del norte, lógicamente, bueno, de Estados Unidos me refiero, y sabéis que ese país, antes de su independencia, en el 1776, pues estaba habitada sobre todo por holandeses, franceses, ingleses, que dominaban esas tierras. Bueno, pues parece ser que la palabra yankee en holandés significa Juancito.
2: Juancito.
1: Juancito, sí.
2: Vaya.
1: curioso, no sé, igual habría muchos Juanes en aquella época.
0: Por ejemplo.
2: Lo o el hijo del que lo descubrió se llamaba Juancito.
1: Igual sí, no sé, el caso es que le puso esto, Yankee significa en holandés Juancito. Qué evidentemente curioso. Que la pronunciación no será Yankee, como yo lo digo, pero bueno, es algo parecido, así se escribe.
2: Vaya, vaya, vaya, eso sí que mira, nos ha sorprendido.
1: Una cosa curiosa de la Unión Soviética, de la antigua Unión Soviética, sabéis que junto con Estados Unidos fueron los dos países que mantuvieron una carrera, digámoslo así, de la conquista del espacio y, uh-huh. Y bueno, y entonces la Unión Soviética, uno de los, en 1959 lanzó una nave que chocó, que se llamaba Luna 2. Chocó, pero ¿a qué no sabéis contra qué chocó Luna 2 pues en el 59? Pues contra la Luna.
2: Ah, claro, mira.
1: La lanzaron, pero parece que no calcularon bien la frenada y cuando llegó se chocó y está... Sí.
0: El primer accidente, ¿no?
1: En los anales, sí.
2: Son detalles.
1: En los anales de la guerra, bueno, de la guerra, de la carrera, digamos, de las naves que fueron a la Luna. Uh-huh. Así es que, disculpad, es que estaba leyendo la línea de abajo, que ponía una información interesante, pero bueno. Una cosa curiosa de Islandia, hoy vienen cosas curiosas de los países. No sé si sabéis que en Islandia, entre 1916 y 1988,
0: a ver.
1: Se prohibió la cerveza.
2: Vaya, no.
0: Se prohibió.
1: ¿Por qué? Exactamente, por el consumo excesivo de cerveza. Ya sabéis que en Islandia, bueno, la tradición nos habla de los vikingos, muy dados al consumo de esta cerveza, y entonces eso, pues bueno, culturalmente es una bebida que se consume mucho. Pero en el año 1989, o sea, un año después, el 1 de marzo se celebra desde entonces, desde el 89, el Día de la Cerveza. Y lo curioso de esta anécdota, no está tanto en la bebida, porque no nos gustan las bebidas alcohólicas por los efectos que nos traen, pero dice que ese día la cerveza se cobra exactamente igual que se cobraba en 1989, no ha cambiado de precio.
2: ¿Y cuánto es el precio ese?
1: Pues mira, son 500, no sé, el equivalente en pesetas, bueno, en euros ahora no te lo podría decir, pero la noticia ponía que eran 500 monedas de aquella época, pero que no sabría decirte el cambio, no lo he buscado. Pero que el precio no se mantiene desde 1989.
2: Vaya, vaya,
1: bueno,
2: vaya.
1: Pues mira, aquellos que quieran ir a beber algo, pues ya saben, se van el 1 de marzo.
2: Pero esa no es sin alcohol,
1: Islandia.
2: ¿Eh? Esa me da no, a mí que esa, no es sin alcohol.
1: No, no, esta lleva alcohol. De hecho, se prohibió por eso. Ya sabéis también que
2: claro.
1: En Estados Unidos, en los años 20 y 30, estuvo la ley seca, que intentaba controlar de alguna la manera de el consumo de alcohol, ¿no? En ese caso no era cerveza, sino era alcohol un poco más fuerte.
2: Uh-huh.
1: Bueno, hablando de curiosidades también de los nombres que hemos dicho antes, ¿sabéis cómo se dice en griego? En griego, terribles.
2: Yo no lo sabía.
1: La verdad es que estudié algo de latín, pero griego no. Terribles se dice gorilas.
2: Anda.
1: Curioso, ¿eh? La palabra que tenemos actualmente, así de gorila, significa terrible en griego.
2: Curioso.
1: Muy interesante. ¿Y cuál fue?
2: Cuando se enfadan sí que es verdad que...
1: Sí. Tenemos algunos compañeros aquí en la radio que son argentinos y la noticia que nos llega ahora es de Buenos Aires, donde he encontrado que el primer rascacielos del mundo que tuvo aire acondicionado fue el Cabanac en Buenos Aires.
2: Anda.
1: He estado en la ciudad de Buenos Aires, pero la verdad es que este rascacielos no sé si lo he visto porque nadie me había informado. Pero bueno, fue el primer rascacielos a nivel, bueno, del mundo que tuvo aire acondicionado.
2: Curioso. ¿Condicionado o acondicionado?
1: Sí, no, ¿qué he dicho? ¿Condicionado? No, pues condicionado a la temperatura exterior. No, en este caso es acondicionado y por lo tanto se podría controlar la temperatura interior.
2: Muy bien.
1: Hablando de otro país, Jamaica. ¿Sabéis que Jamaica, no sé si lo sabéis, Jamaica es el mayor exportador mundial de
0: ¿Jamaica?
1: Qué? Jamaica.
0: No tengo ni idea.
2: No sé.
1: Pues de marihuana.
2: Ah, yo estaba pensando, pero no sabías decirlo.
1: Sí, no,
2: iba a decir, mis dos opciones eran o marihuana o rastas.
1: Bueno, pero es que los rastas tal vez sean uno de los consumidores de marihuana, aunque hoy en día la marihuana desgraciadamente se consume
2: por
1: todo el mundo, exactamente, y por todo tipo de personas. Es cierto que la marihuana inicialmente surgió como otras muchas plantas por sus propiedades terapéuticas para evitar el dolor y otras cosas eran tratadas, pero lógicamente el hombre sabe sacarle todo lo malo a las cosas Y hoy en día la marihuana, pues bueno, tanto es así que es una droga, tal vez no de las consideradas duras, pero que sí que crea una adicción y crea, pues eso, un hábito que no beneficia, lógicamente, al consumidor.
2: Y destruye las células del cerebro, ¿eh?
1: También, por ejemplo. Otra cosa curiosa que seguro que no sabéis. Mira, antes hemos hablado del Sáhara y esta va a ser la última. ¿Sabéis lo que cayó en el Sáhara en 18 de febrero de 1979? No fue la Luna 2, la nave esta soviética. Cayó nieve.
0: ¿En el Sáhara?
1: En el Sáhara. Me imagino que la noticia no nos habla de todo el Sáhara, pero que en el Sáhara, en el 79, 18 de febrero, cayó nieve, exactamente. Supongo que las condiciones atmosféricas, claro, no me lo preguntaron a mí y claro, no lo sabía, claro. Así es que se dieron tales condiciones atmosféricas que condensó el agua debido al frío. Ya sabéis que en el Sáhara hace mucho calor de día, pero que de noche hace mucho frío. Uh-huh. Y posiblemente
0: por
1: que
0: eso
1: igual
0: es un desierto.
1: Exactamente, sería una tormenta de estas de verano.
2: Qué curioso.
1: Bueno, muchachos, yo me voy a despedir ya con mi apartado.
0: Venga,
1: hasta el próximo día.
0: Antonio.
1: Pues nada, ha sido un placer, queridos amigos. Y espero que estas cosas curiosas pues nos sirva a todos un poco para aprender algo más, ¿eh? Uh-huh. Hasta siempre, amigos.
2: Hasta siempre.